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0: Permiso. Le estaba escuchando las músicas y entré. Están. Sí. Vine así nomás, pero sin perfumar. Sí, ¿y qué están, están por musicar seguro?
1: Sí, estamos ensayando algo ahí,
2: el baile, el sábado.
0: Pero baile, esto tiene piso de parque, hermano.
1: No importa, Florida, ¿no? Se baila donde se puede.
0: No, pero esto es muy fino para la... No, esto no es del criollo, el baile parque. No, las bailantas son con piso de tierra. Ahora se han modernizado mucho, en la época nuestra era piso de tierra. Wow. Y había que regar cada dos chamamés, con palanganas a la cintura y con criolina para mejorar los olores. Sí. Morían atorados con tierra los músicos, ¿no? Y eran bailes de campo y en el campo, ¿viste? No había clubes ahí. Así que se ponían cuatro postes y arpilleras a la vuelta y un palo largo al medio y alambres a los costados. Pa colgar las petromas. Y gringos de 1.80 para darle bomba a las lámparas, sin escalera, para no molestar a los músicos y a los bailantes. Me acuerdo, no había palco, los palcos se hacían con carro. Claro, se sacaban los caballos, sacaba la vara y se ponía el carro y se le hacía todo un volado de papel crepe. Sí, y las ruedas se le disimulaba con una escarapela hecha en papel crepe, que para la madrugada con el rodeo quedaban tan estipadas, ¿verdad? Pero la voluntad era, y colgaban tres, cuatro faroles para que vean los músicos. Y se le sacaba la vara y quedaba como un palquito, y era carro. O jardinera o volanta, carro ruso, chata. Pero siempre de a caballo. Se le sacaba la vara. Una vez me acuerdo por una fiesta patria le tuvimos que poner la vara de vuelta. Y patar los caballos y sacar los músicos que se habían mamado y no querían parar de tocar. Hablando de tocar, ¿van a tocar algo ustedes?
1: Sí,
0: ¿y qué van a tocar?
1: Un chamecito que se llama Florian.
0: Ajá. Pero mire, ¿toca yo mismo el chamamé? ¿Por qué no me lo hace probar a ver así lo escucho un poco? ¿Eh? Métale.

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0: esa especie de caricia suave hecha con la punta de los dedos, formada por pequeños obsequios de la cotidianeidad, que no relucen, que no son magnificentes, estridentes, grandilocuentes, caros. Están hechos de miradas atentas, de gestos espontáneos, de palabras simples. Los seres de almas permeables y de corazones sencillos solemos recibir y dar esos obsequios, que siempre vuelven con la misma delicadeza con que vuelve la propia imagen, reflejada en los ojos de quien nos mira con ternura. Sutil, Roque Chicone, 5 de septiembre del 2023.
1: El camino no está lleno de rosas para aquellos que quieren Chile nuevo. Es difícil y hay que darse generoso, enfrentando día y noche.

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0: Hola, ¿cómo están? Bienvenidos, bienvenidas a un nuevo programa de En Movimiento, la radio del Instituto Leda Caso. Juanpi, hoy un programa a full, lo tenemos en primer lugar al intendente de Chuale, que nos va a hablar del polideportivo, de la inauguración. Bueno, vamos a charlar un poco, papá, ¿no?
1: Sí, vamos a estar hablando un poco con Diego de lo que fue la logística, de por qué decidió, porque en realidad es una cuestión principal de por qué se decidió modernizar el estadio, el polideportivo, claro, de Chuel, y bueno, con todas las ventajas que trae aparejado eso para nuestro, en realidad, deporte cholense, pero también vallemediense.
0: Sí, es un centro, y lo vamos a tener protegido. A Gianluca Natali, estuvo el Nacional de Tenis para Ciegos.
1: Lo vi.
0: Para aquellos que nos están escuchando, imagínense lo que debe ser para la gente jugar al tenis, gente ciega, ¿no?
1: Sí, sí, sí.
0: Fue un evento que se desarrolló ahí en el Club Beltrán con el apoyo del municipio. Y también hoy, ayer, digamos, fueron los 39 años del jardín acá en Tuquillén, que siempre participan, sí, sí, han venido a visitar. Así que hoy tenemos el especial Día de los Jardines.
1: Tenemos gente ahí metida también en puestos estratégicos. Vos, claro, tenés a la Fer y yo tengo a la Mirna, que de la escuela de básquet.
0: Claro.
1: Estamos en todos lados.
0: Así que hoy, en alusión al Día de los Jardines, nos va el motivo musical va a ser María Elena Walsh. Elegimos a esa autora y nos mandaron un audio ahí que después, bueno, ahí hacemos la magia con el Dani, donde le cantan el feliz cumpleaños al jardín. Así que bueno, repasando: Diego Ramelo, Gianluca Natali, el cumpleaños del jardín ayer,
1: jardín,
0: 39 años.
1: Último programa del cuatrimestre.
0: De la primera parte del año.
1: Sí, sí, sí, sí. Ya el merecido, creo yo, descanso de todo lo que íbamos laburando. Así que, nada, cargar pilas, recuperarnos. La verdad que esta temporada hasta ahora muy activa, muchos invitados, muchas, claro, voces nuevas, que es lo que uno siempre busca de tratar de poner. Así que me pone muy contento que sigamos adelante en esta propuesta.
0: No, claro que sí. La décima temporada, ¿no?
1: No. ¿Te imaginas la llave de la temporada? No. Justo vos se interpuso una
0: vocecita.
1: Una vocecita ahí que no sé qué quiso decir más allá, pero no sé qué, no se entendió. Así que no, cortamos la,
0: no sé,
1: la,
0: claro,
1: actividad.
0: Sí.
1: Cierro cuatrimestre, cierro cuatrimestre. En todos lados de la provincia, en cosas raras.
0: Bueno,
1: así que bien. Ahí estaba justo esperando a Diego, que anda con un inconveniente, que lo aguante 5, que ahí lo llamo.
0: Ta.
1: Así que, bueno, si querés hablar un poco de info de lo que se viene. Yo estoy con el torneo aniversario. Se vienen lindos eventos en lo que son festivos de Chuele, más allá de lo que es la inauguración del,
0: ¿sí?,
1: polideportivo. Vamos a hacer el 11 y el 12 un torneo de U15 y U17.
0: Bien.
1: Que ahora, ya mañana, creo que definen los equipos, así ya empezamos con toda la publicidad acorde. Y el 18 y 19 va a estar buenísimo porque vienen equipos de toda la provincia también, las categorías más chicas, 9, U11, U13. Así que va a estar lindo, calculo que va a haber 500 jugadores de básquet. Así que va a estar una movida linda que, bueno, genera su logística.
0: Que valga
1: su
0: la
1: tiempo.
0: Pena en el aniversario.
1: Así que contento con eso.
0: Este fin de semana en el Chocón hay fecha de la Liga Lipa, de la Liga Patagónica de Patín. Van a estar viajando varias escuelas acá de la zona. Va la Escuela Municipal de La Marque, va la Escuela de Chuele, va el Club Atlético, el Club Luis Beltrán. Va a participar de la fecha esta en el Chocón. Va la gente de Chuele, va la gente de Belisle y también va el Círculo Italiano Luis Beltrán acá. Así que un torneo con, tengo entendido, algo así de 250 patinadores. Arranca muy temprano, no hay corte y termina el mismo día, así que no sé cómo va a ser ahí la organización del torneo, pero hay torneo de la fecha Lipa en el Chocón.
1: Ya.
0: Primera vez que voy, sí, porque bueno, voy a ir a acompañar. La verdad que no había ido nunca a patinar a el Chocón, así que vamos a ver cómo sale eso en todas las categorías. ¿Alguna info más? Ahora, fin de mes, se viene el segundo clasificatorio de la categoría sub-14 en Atlántica. Arranca
1: Atlántica,
0: la segunda parte del calendario, después de la vacación de invierno. Y ahí ya siguen los siguientes clasificatorios de la Federación de Voley. Después viene el siguiente, que es a fin de julio, es en Atlántica, 31 ahí, fin de mes. Después se viene el sub-16 en Alto Valle.
1: Ajá.
0: categoría sub-16, y después se termina con el sub-18, que ahí da el orden de los clasificados a las finales provinciales, ¿no? Y creo que el evento preponderante este fin de semana, por lo menos acá en Beltrán, fue el torneo, que eso nos va a contar más que nada Gianluca.
1: Hubo también una charla de los...
0: Sí, estuvo en el...
1: Viola, ¿es el apellido? ¿Juan, los murciélagos?
0: Claro, exacto, sí, que vino a dar una charla sobre los atletas con atletas ciegos, que estuvo muy, muy, muy lindo. ¿Qué te dice el Diego?
1: Aguanta que estás justo firmando unos papeles ahí y...
0: Bueno, estos son los imprevistos del vivo.
1: Sí, con una reunión de ministros de la provincia, así que anda ahí en la...
0: Sí.
1: Así que ahora me da el ok ya.
0: Tenemos siempre ahora un nuevo participante en nuestro programa. Le damos la bienvenida. ¿Cómo andás, Joaquín?
1: Podrías hablar al micrófono, sería bueno.
0: Venite acá al micrófono, sentate. Con él podemos charlar de nos damos el permitido de charlar de otras cosas, digamos, ¿no?
2: Buenas tardes a la audiencia y buenas tardes a ustedes, chicos.
0: Bueno, ¿cómo andás, Joaquín?
2: Bien, bien, por suerte acá.
0: ¿Cómo va el cierre cuatrimestre?
2: Bien, bien.
0: ¿Bien? Esa es la actitud. Ahí.
1: El instituto en el mismo lugar, no se convive la elección, ¿no? Viste que a veces se queda en el instituto, no. Así en el lugar, ¿no?
2: No.
1: Perfecto, eso me parece
0: ¿Qué nos querés contar hoy?
2: Se está jugando, van 48 minutos de Costa de Marfil, Noruega, gana Noruega 1-0.
1: Ajá. No sé, el 1 es el resultado que acerté de Paraguay.
0: Los candidatos van quedando afuera, Joaquín.
2: Y los candidatos están quedando afuera. Ayer sorprendió Paraguay,
0: claro.
2: Sorprendió
1: Marruecos. No, a mí no me sorprendió, te habrá sorprendido a vos.
2: Y el brother.
1: ¿No? Me hubieras escuchado a mí y te iba a
2: decir. Sí. Y bueno, y después la sorpresa grande del Mundial fue Uruguay, que quedó afuera en primera zona.
1: Poder Muller ahí, que mal Muller, Mullerita.
0: No están teniendo buenas sensaciones los arqueros. Fíjate que el arquero ayer de Holanda la ataja, le pega en el taco del pie y le...
1: No, igual el arquero se atajó el partido.
2: Sí,
1: el...
2: pero te ataja un mano a mano en... 212 minutos la clasificación.
0: Sí, Joaquín, yo que sé que seguís, la tenés clara, quiero que me informes. Bien, ahora vamos el viernes con
2: Cabo Verde.
0: Con Cabo Verde. ¿Cómo la ves?
2: Y ahí está. Ahí, son partidos mano a mano, hay que jugarlos.
0: Claro.
2: No hay que
0: sí.
2: Tampoco agrandarnos, nada, hay que jugarlo.
0: Hay que jugarlo.
2: Sí.
0: Y por la llave ahí...
1: Ahora, de una pregunta, a ver si sabe o no sabe. Tú.
0: No sabe.
1: El señor se... Da a entender
0: acá como... no hablamos de clásico, no hablamos de Chole Beltrán,
1: no, forma no, no, no, no, de... sacamos de la chicanada.
0: Dámelo bien al pibe.
1: No, si encima quedaron afuera. Mirá
0: que toma 2-1 acá.
1: Quedaron afuera con la forma, parece que la vamos a entrar a romperla en el piso, pues ya está en el piso, así que... Pero
2: no están afuera porque hay reclamos de punto también.
1: Ah, ¿estamos judicial? Vale, la cámara, bueno, me parece poco ganar el escritorio, me parece poco lindo. Pero bueno, cada uno tiene su
2: problema. Y bueno, River lo hizo en el 2000.
1: ¿El día del paradero?
2: Sudamericana.
1: ¿El día del paradero?
0: ¿Y por qué sacas River? Si
2: no, digo.
1: Mirá acá están de ventaja. Ataca uno, atacamos los dos.
2: En el fútbol la regla.
1: No, pero bueno, a ver si es verdad que sabés tanto de fútbol.
0: No, pero estoy defendiendo y me ataca River.
1: Sí, por eso. No, decime quién es el enganche y la figura de Cabo Verde.
2: No, me estás matando ahí,
1: ¿a quién hay que marcar en Cabo Verde? Yo no tengo ni idea. Yo sé que defienden bien.
0: Sí, no, es un equipo muy muy físico, un equipo que propone, que defiende, que está, muy bien.
2: Y que está dispuesto también a todo.
0: Y que contragolpean muy rápido, pero principalmente eso, digamos. Pero Argentina teniendo la pelota, haciendo el juego que hace. Ahora, la pregunta mía seguía, bueno, hablamos de Cabo Verde, en la llave de Argentina... Vemos que van quedando candidatos afuera. ¿Con quiénes nos encontraríamos nosotros más adelante?
2: Y está Brasil, tenés Colombia, ¿viste? O sea, con uno de los más complejos que te puedes encontrar.
0: Claro.
2: Pero ya después nos tocó la sorpresa, que es Cabo Verde.
1: Sí, Cabo Verde lo veo más complicado que al resto. Que Colombia, que Egipto,
2: y pero porque
1: Australia.
2: Te juegas con una línea de 5, Cabo Verde, atrás, y te...
1: No tiene nada que perder.
2: No tiene nada que perder.
1: Si pierden 3-0, perdieron Argentina 3-0, el último medio del mundo. O sea, son los partidos más difíciles para jugar.
0: Claro. Aclaramos a nuestra audiencia, que siempre remarcábamos esto de que nosotros nos corremos un poco de lo habitual del fútbol para promover otras disciplinas y otras cosas, pero esto nos invade lo cotidiano, ¿no? Argentina y el fútbol y el Mundial, y hay esperanzas, y ver cómo realmente arrancó Messi en este torneo con 39 años.
1: Es como el arquerito de Copa, el arquerito de Jordania. El arquerito de Jordania lo...
0: Pero te patea Lo Celso. Te patea Messi. Sí, está poco, bien.
1: Pero poca voluntad.
2: Es la de Lo Celso, regala el 50% de goles del arquero, regala el palo.
1: Se tiró antes, se tiró para otro lado.
2: Mira, antes.
0: Estaba tapado por la barrera de Argentina. Estaba tapado por... Bueno,
1: ahí tuvo el dibujo que ver.
0: Claro que lo acomoda, exacto. Uh-huh. Y bueno, entonces, pero digo, no le caigamos al pobre arquero que.
1: Ah, está bastante
0: bueno. Claro, te está pateando Messi, digamos, decís, bueno, voy le pateo yo, bueno, sí, a mí me la van a
1: tirar. Y estamos hablando de Jordania,
0: ¿no? No le caigamos al pobre arquero. Che, Joaquín, ¿y algo más de info? Algo que no, ¿cómo viene? ¿Qué está en las finales de la Liga Avellaneda ahora?
2: Está en las finales de la Liga Avellaneda y bueno, y.
0: Bueno, querías hablar de eso.
2: Se batió ahí en la cuarta división.
1: ¿Qué pasó? Bueno, porque yo ahora estoy. Bueno, vi publicaciones del lado, porque estoy.
0: Por eso, que nos cuentes.
1: Tengo gente más de Chole que de Beltrán, así que vi publicaciones, pero no entendía el porqué y tampoco pregunté.
2: Reclamaron que había un jugador mal incluido.
1: ¿En qué equipo?
2: En el Cosme, de Sporma.
1: Llegó un jugador teóricamente que no está federado.
2: Que no está federado al registro de AFA, así que bueno, se reclamó los puntos ahí y bueno.
1: Pero que
2: están esperando el veredicto porque Sporma.
1: ¿El chico es el primer partido que juega o ya venía jugando?
2: No, ya venía jugando.
1: Y no saltó nunca,
2: y no
1: saltó ahora.
2: Nunca. Pero ahí hay.
0: Bueno, igual ahora en el caso que siga, no en los papeles sino en lo futbolístico, la final de la liga es entre quiénes.
2: En primera,
0: sí.
2: Chimpay y Darwin.
0: ¿Chimpay y Darwin en primera?
2: Chimpay y Darwin en primera.
1: Yo tengo una concepción.
2: Y de vuelta.
0: ¿Y en Darwin quién está como detenido?
2: Está Fulvio Castañeda.
0: ¿El Fulvio? Sí. El Fulvio siempre mete el equipo en la final.
1: Tiene más título que...
0: Con Chimpay.
2: Con Chimpay.
0: Y de vuelta, quiere jugar a Chimpay.
2: Quiere jugar a Chimpay, encima definen allá.
1: Y Chimpay tiene una ventaja. Yo siempre digo, viste, no, acá Beltrán, Lamarque, Choele... Forma, no sé, pero y bueno, que gane Chimpay. Y Chimpay gana, por el gente,
2: sí,
1: gana.
2: Gana.
1: No, sí, suma título Chimpay.
0: Así que, ¿y en cuarta? ¿Qué estabas hablando recién?
2: En cuarta, el Santo espera rival.
0: Ajá.
2: Porque no se dio el veredicto todavía.
1: ¿Cómo el Santo? O
2: sea, el Santo Fútbol Club.
1: ¿Pero sí, que es nuevo?
0: No, ese es un club que venía de la Liga Independiente.
1: Ajá.
0: Y ahora, bueno, con nueva dirigencia entró a lo que es la Liga Avellaneda. El camino Rincón de Cruz, bueno, un club de
1: acá. ¿Es de acá de Beltrán?
2: Es de acá de Beltrán, sí.
0: Sí,
2: de espera acá. Rival para jugar una hipotética semifinal y después la final sería con Belice. Belice pasó en...
1: Pará, ya me cambiaste de equipo, pará. ¿Chimpay y Darwin que juegan una semifinal?
2: Esa primera, la final.
0: Primera.
2: Y ahora se tiene que batir la semifinal que están reclamando los puntos entre Beltrán y Sporma.
1: ¿Pero de cuarta o de primera?
2: De cuarta.
1: Yo pensé que de primera.
2: No, claro. Sporma ya quedó afuera en primera, en semi contra Chimpay.
1: ¿Y Beltrán quién quedó afuera? ¿Eh? ¿Y Beltrán quién quedó afuera
2: en
1: primera?
2: En cuarto con Sporma quedó
1: afuera. ¿Quedó afuera de Sporma?
2: Sí.
1: No, mira que sube.
2: Sí. Así que nada.
0: Bueno.
1: Pero estaba mejor. Vamos a la pose, queremos musical pose, y...
0: Porque se está haciendo raro el intendente de Chuel. Lo digo así al aire. vamos con la primera pausa musical. Como decía, bien, después de la pausa va a pasar Gianluca, la última que ahora que nos espere él. Ayer fue el día del jardín, el cumpleaños del jardín. Cumplió 39 años, entonces elegimos a María Elena Walsh. Y sabemos que ella tuvo un posicionamiento así político,
1: marcado.
0: Cantó en época de la dictadura, sus letras hacían alusión a algunas de estas cuestiones. Exacto. Y vamos ahí con el primer tema de que nos gusta, que es En el país del no me acuerdo.
1: Dale.
0: Hay algunos que pierden la memoria muy fácil en el ámbito político, que se olvidan de dónde andaban, de dónde venían. Y por eso lo vamos
1: es
0: a
1: poner. Es muy común. Lleva una firma media
0: saltan,
1: conversa.
0: Algunos que se están en un partido, después al final otro, terminando en otro.
1: Son
0: y después gobiernan por un lado.
1: Son siempre oficialistas.
0: Sí, así que escuchen esta letra, En el país del no me acuerdo, de María Elena Walsh.

0: pasó María Elena Walsh, ya tenemos invitado que está full, que
1: en el país, no me acuerdo.
0: De María Elena Walsh. Y ya estamos con Diego, que nada, andó a las corridas y bueno, se hizo un espacio para charlar con nosotros. Diego, ¿cómo andás? ¿Todo bien?
2: ¿Qué tal, Juan Pablo? Buenas tardes. Saludos ahí a Matías y a San Lucas. Disculpa por la demora, surgió ahí un imprevisto, pero bueno, acá estamos cumpliendo con la palabra.
0: Como corresponde, hombre de palabra, así que doy fe.
3: Bueno, a Diego, el intendente de Chuele, en el marco ahora se acerca el aniversario más de la localidad de Chuele. Hay inauguraciones, hay una obra muy importante para Chuele y, como decíamos al principio, para el Valle Medio, que tiene que ver con esta remodelación del polideportivo, que es un nuevo cambio, creo, y muy importante para la comunidad y para toda la zona. Y un poquito queríamos charlar

0: venimos de un lugar que nos acordamos hace un ratito con un funcionario mío, de que bueno, en los primeros aniversarios teníamos cuando había poquitas cosas para mostrar, pero bueno, cuando uno tiene paciencia, perseverancia y bueno, tiene una línea clara, hoy te puedo decir que venimos a decirte que la semana que viene vamos a tener uno de los mejores aniversarios, por lo menos desde que nosotros estamos en la gestión. Y dentro de ese cúmulo de cosas, pues son varias las cositas que vamos a hacer y que vamos a inaugurar, bueno, la modernización del gimnasio municipal es una obra muy grande, no solamente por el impacto, sino también por la inversión que está insumiendo y va a insumir. Y bueno, tenemos una expectativa enorme, pues ya estamos en los trabajos finales, en los detalles. Nos gusta también que cuando inauguramos algo esté todo como corresponde, que no se nos escape nada, así que creo que alguno de ustedes anduvo ahí burgueteando y algo sabe, lo que está ahí adentro, y lo tuvimos que andar frenando, uno que anda por...
1: Sí, hay que retarlo ahí, hay que retarlo, hay que retarlo.
2: Me estoy mordiendo para subir la foto.
0: Pero bueno, obviamente que todos tenemos la ansiedad de mostrar y nosotros también, pero bueno, seguramente el jueves que viene a las 6 de la tarde cuando estemos ahí con el gobernador, con todo el equipo, los vecinos, yo sé que van a estar los chicos del deporte, del básquet, del vóley, del sambol y todo, que les guste el deporte, me parece que va a ser algo muy lindo y me parece que a veces se dan muchas comunidades, pero bueno, hablo por la mía en particular, hecho el gimnasio, el histórico playón, como siempre se denominó, tiene una historia muy fuerte en nuestra ciudad, han pasado generaciones por ese lugar, desde cuando era abierto, cuando era playón abierto, hasta cuando se techó y después cuando también Jesús le hizo una inversión muy grande, que lo amplió y es lo que lo conocemos hoy con todo el equipamiento, con la cocina, con los baños, con las duchas, con los albergues, con los lugares donde se las piezas especiales equipadas para
1: camarines,
0: que puedan dormir personas, los camarines que se le denomina. Bueno, nosotros creemos que vamos a contribuir a una tercera etapa de potenciar y darle más calidad al gimnasio con esto que estamos haciendo, que tiene que ver principalmente con ponerlo en un lugar de calidad y competitividad del gimnasio con el piso de parquet de última generación que se usa hoy ya en todos los lugares, los gimnasios más modernos para hacer deporte de competencia, con toda la luminaria también preparada para la ocasión, LED, tenemos un promedio, para ustedes se den una idea, en todo el gimnasio un promedio de 1000 lúmenes, cuando la luz de televisión, como se llama, está entre 600 y 800 lúmenes, eso está muy... El parque lo hicimos no solamente en el rectángulo de juego, sino lo hicimos también tuvo un costo más grande en todo el piso del gimnasio. Hemos trabajado sobre la reparación a nuevo de todos los baños, muchas cosas no andaban, las pusimos a nuevo, lo refaccionamos, hemos cambiado aberturas, hemos hecho los portones, el que conoce el gimnasio sabe que esos portones, bueno, se los hicimos a nuevos. Bueno, todo lo hicimos, trabajamos mucho también en todo el exterior, porque también nos gusta de que lo que está adentro se vea reflejado afuera, así que el techo, ¿no? Porque si semejante inversión en el piso de parqué o cuando el piso de no se puede, no se puede mojar. Bueno, y me debo estar olvidando algunas cositas, algunos detalles más, pero bueno, en definitiva, una obra que me parece va a poner al gimnasio de Chuele en un lugar de preponderancia a nivel provincial, y lo más importante es que nuestros chicos, nuestros jóvenes y también los adultos que lo usan van a tener un lugar acorde no solamente para practicar el deporte, que lo más importante, sino también para hacerlo a un nivel de competencia. Y bueno, yo soy de los que cree que el deporte no solamente es un entretenimiento, una forma de competir, sino que te marca, cuando uno forma un deportista está formando una persona, ¿no? El valor de la disciplina, la constancia, el esfuerzo, ganar pero saber perder, de las derrotas, seguir esforzándote, vincularte con otras personas, el deporte tiene muchas cosas que hace a que uno está formando a una persona para su vida, le está transmitiendo valores y generando hábitos, conductas para

0: para actitudes, para lo que por lo menos yo me tocó en mi humilde de lugar de ser un deportista de medio pelo, pero sí. Ser un deportista me sirvió todo lo que aprendí en el deporte para la vida, así que me parece que la inversión realmente se justifica, y cuando uno tiene la posibilidad, para nosotros era un sueño esto, y bueno, lo vamos a poder concretar la semana que viene.
1: Sí, la verdad que, bueno, comparto todo lo que sigue con lo que es el deporte, en lo que transmite la formación de las personas. Creo que te faltó decir lo que cambiaron las ventanas de vidrio arriba y la ventilación, sí. La ventilación nueva.
0: Claro, hicimos todo un sistema de ventilación para el verano. Uh-huh. Y sí, las aberturas viejas que había, le pusimos ladrillos de vidrio, que va a servir para, bueno, obviamente no solamente una cuestión estética, sino que le da mucha más claridad cuando está de día. Sí, eso me había olvidado, gracias por recordármelo.
1: También
0: como están las dos jirafas profesionales de básquet, dos tableros electrónicos de último nivel, que también me estaba olvidando, todos los bancos de suplentes, ¿sí? bueno, ahí me voy acordando.
2: Sí, yo creo que Diego, como decías, es histórico y tiene que ver con la identidad de Chuele. Yo me crié a media cuadra de ese gimnasio, me pasaba tardes enteras cuando tenía de los dos lados las tribunas, y del lado donde están los vestuarios eran las tribunas de madera.
0: Que se te iba la pelota y había que meterse.
2: Abajo había que meter, claro. Y con las clases, lo voy a nombrar, con las clases de básquet de Juan Enrique. Y iba ahí y estaba Zornita, que era el encargado. Que era el hombre que tiraba con dos manos de triple y metía todo. Él estaba todo el día en el gimnasio, solo a veces, y entonces le agarraba la pelota de básquet y se ponía a tirar de tres, y ponía la pelota arriba de la cabeza y como si fuera un saque lateral, pero no erraba una.
1: Es como el Atilio, tira con una mano el Atilio.
2: Bueno, será como el Atilio. Bueno, yo digo, porque vos nombraste, ¿no?, este proceso que vivió ese gimnasio de tantos años. Uh-huh. Y me hiciste acordar de esas etapas de la infancia de uno. Y bueno, la verdad que está bueno. Y agrego, también bueno, se inauguran las cuadras.
0: Perdón, te interrumpo, Matías, lo que te está pasando vos.
2: Sí.
0: Yo te puedo asegurar que le preguntás a infinidad de vecinos, algunos más grandes, otros de intermedia. Sí. Todos tienen algún recuerdo de ese lugar.
2: Y claro. Sí, sí, seguro. Yo haber visto,
0: ¿no?, del lugar.
2: Haber cantado, lo vi cantar al Chaqueño y adentro, y lo vi cantar a la Sole y adentro, digamos, en alguna fiesta también, digo, claro. No solo deporte. Hay que ver cómo se va a cuidar el piso ahora cuando haya algún evento de esto, algún recital o algo, porque bueno, hay que cuidarlo ese piso que va a estar ahora, ¿no?
0: Bueno, ahí me das el pie, porque nosotros en el trío, donde hicimos la licitación, también pusimos el cobertor del piso. Son 500 cobertores de madera que van uno encastrado uno al lado del otro, que obviamente cuando se haya que hacer algún evento cultural o no sé, una fiesta, por ejemplo las fiestas de fin de año que se hacen en el gimnasio,
2: claro,
0: al piso de parque hay que ponerle todo un nylon, que ya lo tenemos comprado por supuesto, y arriba van todo este cobertor de madera en toda la superficie para protegerlo, obviamente. Así que cuando nos decidimos hacer esta inversión, sí, lo pedimos con, digamos, para poder avanzar, pedimos con la posibilidad de hacer una protección, y bueno, obviamente va a tener un tema logístico, que hay que armarlo, va a llevar uno o dos días a armarlo y después desarmarlo, pero bueno, tampoco en gimnasio se hacen tantos eventos por año, y bueno, será un tema para organizarnos para adelante, pero ya aprovecho para decirle a los que nos están escuchando, y sé que también fue motivo de inquietud, si se iba, bueno, el gimnasio va a estar preparado para poder proteger el piso, poder hacer algún evento que no tenga que ver con el deporte.
1: Sí, a mí me agarró, yo el otro día fui a otra radio de entrevistado, ¿no?, de entrevistador, y me agarraron, a mí me preguntaron, y yo digo, tengo entendido que sí se va a poder, por lo que había hablado con los funcionarios, pero bueno, no tenía las herramientas, está bueno que el intendente...
0: Pero viste, Juanpi, vos que estuviste, viste en las maderas todos esos tablones,
1: sí.
0: Para que la gente se... Que están arriba del escenario. Ahora los estamos... Claro, todo eso es el cobertor, son 500 de esos que hemos comprado.
1: Sí, lo vi.
0: Y con esos... Con eso se cubre la totalidad de la superficie del piso. Y bueno, nosotros ahora, en estos días, justamente en este momento, entre ayer y hoy, hicimos un lugar donde poder, obviamente, que queden bien encastrados mientras no se usen, y que no queden ni en el escenario ni en el piso. Así que encontramos ya dos lugares dentro del propio gimnasio donde...
2: Diego, aprovecho a preguntar. Y voy a atar un tema a otro que sé que también se ha hablado. Primeras cuadras de asfalto para el barrio Maldonado. La parte histórica del pueblo y se inauguran ahora, ¿no?
0: Ahí vamos a hacer también, si Dios quiere, venimos todo bien. Para el 9 de julio vamos a inaugurar el pavimento. Nosotros nos gusta llamarlo pavimento, en realidad es asfalto en frío porque nos gusta siempre.
2: Sí, sí.
0: Decirle a los vecinos lo que realmente hacemos.
2: Sí.
0: Porque generalmente el vecino le dice asfalto, se imagina el asfalto en caliente, dice que se ven las rutas. Esto es lo que históricamente se hizo en los municipios. Chul está el 80% de lo que vos ves de asfalto, en realidad es asfalto en frío, pavimento.
2: Sí, sí.
0: Y vale un 40% más barato de lo que sale el asfalto en caliente. Y es una posibilidad que nosotros tuvimos de poder afrontar eso. Y lo estamos haciendo con una empresa de la zona de Valle Medio.
2: Sí, la conozco.
0: Que es muy prestigiosa y... Bueno, me parece que es ahora...
2: Primera obra que hace esa empresa y va a quedar muy bien, seguramente. Ahora, Diego, ato la pregunta. Se está haciendo grande, Chuele. Necesita un polideportivo de aquel lado, ¿no? Un espacio para prácticas deportivas.
1: Primero las bardas.
0: ¿En las bardas?
1: Primero, no, yo...
0: Tirando letras a Juan Pablo, y te está tirando letras a Juan Pablo.
1: No, no, yo dije que iba a ser el primer intendente
2: porque va
1: de la
2: quedando.
1: República Separatista en las bardas. Eso ya, te tengo en cuenta.
0: Bueno, sí, por supuesto que yo le está creciendo y eso va a ser una demanda que en algún momento va a estar. Lo único que voy a decir, pues no puedo adelantar nada, y para el 9 de julio probablemente haya... Va a haber alguna cosa para el barrio de las bardas, así que...
1: Ya, que yo...
0: Con el gobernador vamos a... Así que
1: ya sé, ya me enteré.
2: Bueno,
0: pero
2: parece...
0: Bueno, me parece que...
1: A la Flor le gusta eso, me parece.
0: ¿Eh?
1: A la Flor le gusta eso.
0: ¿A quién le gusta? Ah, también sí, está bien rompeado, pero sí, está bien.
1: Pero bien, buenísimo.
0: Pero no van a decir lo que no puedo decir.
1: No,
0: y... Me parece que de a poquito el barrio de la Barra ya tiene su escuela secundaria... pudimos hacer 6.000 metros del cordón cureta nosotros en nuestra gestión, queríamos hacer 10.000, hicimos 6.000, era el barrio que nosotros cuando asumimos hicimos un estudio con el ingeniero Mansor de toda la realidad de Chuli donde faltaba cordón cureta barrio por barrio, y el barrio que menos cordón cureta tenía era el barrio de la Barra, bueno, pudimos hacer 6.000, pudimos hacer una obra ahí de media tensión, que es donde vivimos Juan, también ahí en el barrio,
1: sí.
0: En el círculo policial, bueno, pudimos hacer la plaza, también tiene un reclamo histórico para que tenga un espacio verde, recreación
1: La plaza es un boom, viene gente de todos lados a la plaza.
0: Sí, ahora sacan pecho, tienen la mejor plaza, de hecho.
1: Somos así en las bardas.
2: Diego, vos sabés que tenemos acá en el estudio a Gianluca Natali, ¿viste que estuvo el torneo para ciegos de tenis acá en Beltrán?
0: Sí, lo leí, felicitaciones.
2: Lo digo como es jugador de tenis, ¿no? Y acá, bueno, Jan es el profe de tenis acá del...
1: Digo, juega tenis.
2: Claro, por eso, como jugador de tenis, estoy diciendo.
1: Juega en un club feo en La Plata, pero bueno.
2: No, bueno, pero... gimnasia. Pero...
0: Sí, obviamente cuando mi deporte... Bueno, yo hice todo, me siento gustado hacer muchos deportes, los hice. Pero bueno, mi deporte de base es que... Aparte que más o menos jugaba algo, era el tenis. Y sí, lo practiqué mucho. Y tuve la suerte que tenía una hermana mía que vivía en Bahía cuando ya era preadolescente. Y bueno, yo tenía 11, 12 años, me tomaba un colectivo. Chile, me iba hasta Bahía y mi hermana me esperaba y después me iba a jugar al tenis, jugaba en los torneos de Bahía.
2: Ajá, acá Gianluca está trabajando muy bien y dice que no hay problema, se va hasta Chuele.
1: Tiene
2: también. Día,
1: dijo, tiene la agenda disponible,
2: claro,
1: ¿cuánto día a la semana?
0: Sí, nada, bueno, el tenis es hermoso, el problema que siempre pasa, el problema es que por ahí somos lugares chicos, cuesta la competencia y también cuesta mantener una cancha de tenis con el polvo de ladrillo, cuesta mucho a los clubes. Cuesta. Es re lindo jugar en polvo de ladrillo, pero es muy difícil hacer el mantenimiento de la cancha. Y bueno, y somos pocos, ¿viste? Pero bueno, me parece que, no soy objetivo para decirlo, es un deporte muy lindo, te prepara mucho, es muy individual también, por eso también a veces, como siempre decíamos, no le podés echar la culpa a nadie, poner un equipo, un deporte de equipo... Es como que si podés esconder o le podés echar la culpa acá en el tenis, jugar solito, es como la natación. ¿No?
1: Claro, hacete cargo vos.
0: Hacete cargo, viste. O le podés echar la culpa al viento, a la raqueta, pero eso se sabe que son excusas.
1: Claro.
0: Pero bueno, aprovecho para felicitarlo porque vi lo que hicieron en Beltrán. Y bueno, a mí yo me pone contento que alguien pasa algo, no, si no pasa, yo no. Mientras pasa Valle Mil, se hagan eventos, se hagan cosas distintas. A mí me parece que viene bien, porque el Valle Mil, si nos pensamos individualmente, somos todos muy chiquitos.
1: Sí.
0: En cambio, cuando nos pensamos como región, tenemos una potencia y tenemos alguna posibilidad desde lo deportivo para competir o desde lo institucional para hacer un planteo, un reclamo, una demanda. Así que nos falta mucho todavía, porque no hay que engañarse, todavía tenemos mucho localismo cada uno de nosotros y nos cuesta pensarnos regionalmente. Pero bueno, cada cual tiene, no sé, yo personalmente, por ejemplo, Robin siempre me invita a llevarse en el rally que vienen los del Alto Valle, la CBR, y a mí muchas veces me dieron me ofrecieron hacer una fecha en Chuelo y yo digo, me parece que no corresponde, ya lo hace Beltrán, lo hace bien, bueno, Robin, ¿y quién te ayudó? Y hacen una etapa en Chuelo, y ese es mi papel. Y no competimos con eso.
1: Como debería ser en realidad, ¿no? Sí. Parece raro lo que estás diciendo, pero es lo más lógico que hay.
0: Porque acuérdense, con este ejemplo, haces un torneo de deporte, de tenis para discapacitados. Capaz que no da para hacer uno en cada ciudad, da para hacer en una ciudad, hacerlo bien y que todos los llamados participen. Entonces, si Beltrán ya lo hizo, no sé, o Chuelo, la marca, y bueno, apoyémoslo en eso y vamos todos y le participamos. Entonces, el torneo se hace más grande. Se puede hacer con otra impronta, con otra intensidad, y también para no tenemos los recursos para hacer muchas veces en cada ciudad una cosa.
1: Sí, no, tampoco lo
0: de yo lo veo, sí, ¿no? Se me puede hacer.
2: Bueno, gracias.
1: Bien,
2: Diego.
1: Yo para cerrar la última, Diego, una pequeña intimidad que yo estuve jugando en el provincial en Viedma el otro día, y todo el mundo, dos cosas, primero, el polideportivo es polideportivo, pero todo el mundo habla de la cancha de básquet de Chuelo, soy sincero, la verdad que me pone contento que el lugar que está ocupando hoy en día Chuelo en el básquet, creo que el polideportivo nos va a dar un gran trampolín para crecer. Y también, para cerrar ya y pensándote a vos a futuro, que ya no era una entrevista política, pero cuando te entrevistamos en la otra radio, ya se está cumpliendo esos 4 o 5 años que dijimos,
2: claro, sí.
1: En la otra entrevista. Creo que te posicionó muy bien, porque a mí me han dicho todos la gente del básquet, tu intendente está loco con el polideportivo que está haciendo. Así que creo que si tu intención es dar un pase más, fue una buena elección el polideportivo.
0: Obviamente siempre hay un debate y la política y la gestión siempre son decisiones. O sea, uno, y probablemente alguien con legitimidad y con argumentos te podría decir, yo ese dinero lo podría haber gastado en tal cosa, lo hubiera gastado. Y es válido y es legítimo. En mi caso y en nuestro equipo, cuando asumimos el desafío de encarar esto, siempre estuvimos convencidos, y que conocen nuestra gestión, que el deporte y más que nada la infraestructura en deporte vale la pena, porque eso queda para las generaciones que vienen adelante. Nosotros estamos hablando ahora del gimnasio, pero yo te voy a dar un ejemplo mucho más simple, más silencioso, pero también para reafirmar el concepto. Por ejemplo, nosotros hicimos obras de gas en el Club Villa Unión, en el Club Almafuerte y en el Juventud Unida, gas. Y te digo, en su momento había un debate, ¿no? ¿Por qué no gastamos esa plata en equiparlos con vestimenta? Y a mí me parece que eso a veces puede servir, pero la decisión que tomamos es, no, vamos a dejarle una obra de gas, porque la obra de gas es, primero, calefaccionar a los chicos, después que le queda para toda la vida. Entonces, hacer infraestructura en un club, o hacer en este caso infraestructura en un gimnasio, lo va a usar esta generación, pero quédate tranquilo que esta inversión va a durar 30, 40 años.
1: Claro, sí,
0: entonces, es recurso público puesto para que, no una generación, para que varias generaciones, y el que conoce Chuelo sabe la cantidad de chicos que pasan por ahí. Así que nosotros en eso nunca tuvimos duda, y no lo hicimos antes porque no teníamos los recursos, realmente, porque siempre tuvimos la intención. Pero bueno, hay que entender, para que se den una idea, nosotros vamos a gastar arriba de 500 millones de pesos, y largos, ahí.
1: Mucha plata.
0: Después lo vamos a informar. Mucho dinero, por lo menos para los municipios de nuestro tamaño, de nuestra envergadura, pero lo hacemos con el convencimiento y con la satisfacción de que vale la pena, de que, no sé, lo vamos a inaugurar el jueves, creo que ustedes, Juan, y el viernes o el sábado ya van a hacer un torneo que antes no se podía hacer, o sea, algo que no se podía hacer en Chuelo, ya a las 48 horas va a haber, y todo lo que se viene para adelante, para, en este caso en el básquet, que estaba bloqueado Chuelo, con Chuelo tiene una historia muy grande en el básquet, muy grande, Y bueno, estábamos bloqueados porque, bueno, no estaba el piso, no estaba la infraestructura. Bueno, lo vamos a poder hacer. Y para no esconderte también, para ser francos, creo que también, por lo menos siempre trabajo con esto, nosotros somos una ciudad mediana, pequeña, digamos, no somos una ciudad grande, Río Negro. Y muchas veces logramos ponernos en la discusión, en el debate de la... de primer nivel o en la agenda de la provincia cuando hacemos este tipo de cosas, cuando damos debates, porque entonces capaz que no tenemos un padrón grande, pero tenemos personas inteligentes, o tenemos personas que piensan un proyecto y pueden dar un debate con formación, o podemos tener un deportista que es bueno y destaca, entonces, o ahora vamos a tener un gimnasio que está dando que hablar, y bueno, entonces muchas veces también para que los cholenses nos convencen, nos demos cuenta de que si queremos, podemos, y que a veces las cosas llevan su tiempo, y que cuando haces algo, cuando te enfocas en un proyecto, hacelo bien, que a veces también es muy lindo para lo que vamos a sentir nosotros el jueves, ¿no? No, Ramelo, los cholenses que tenemos ahí adentro, y va a haber ministro, va a haber gente de otros lugares de la provincia, cuando Juan Pablo va al provincial a las 48 horas, que yo creo que a él le va a dar emoción que venga otro profe y dice, che, qué bueno estar acá, que vos estás al gimnasio, que los chicos tengan... Para mí eso me llena más de orgullo que cualquier otra cosa, que, bueno, en Chuile hay cosas lindas, distintas, que podemos protagonizar a nivel provincial desde una obra o puede ser de otra circunstancia, ¿no?
1: Perfecto, sí, comparto esa parte, Diego. En realidad es una cuestión de animarse, yo siempre digo de animarse a dar un paso más y creo que con este tipo de medidas nos animamos a crecer. Ahí, Diego, te agradezco porque tenemos que estar acordado porque tenemos el invitado acá y a las 4 terminar el programa. Así que...
0: Sí, dale. Tras que salí tarde le estoy robando la...
1: Pues ya, San Lucas.
2: Gracias, Diego.
1: Gracias por tu tiempo, estamos en contacto.
2: Chau. Vamos a la...
0: Te agradezco, los invito... Sí, obviamente, pero bueno. Los invito formalmente, vénganse. Para nosotros va a ser lo único que nos falta es que realmente la comunidad venga, lo venga a conocer, que disfrute. Es lo último que falta para que sea una fiesta completa. Va a haber novedades, va a haber sorpresitas en el marco de la inauguración. Así que va a haber dos partidos, un partido de básquet, un partido de vóley, de nivel. Bueno, ojalá puedan venir y porque no hay... Digamos, la obra puede ser muy importante, la inversión puede ser muy importante, pero si la comunidad no se la apropia y no la disfruta, como nos pasó... en el barrio Las Bardas, nosotros hicimos la obra, le pusimos toda la plata, el esfuerzo, pero la satisfacción más grande fue cuando fuimos a la tarde y estaban los vecinos ahí y lo estaban disfrutando. Bueno, ahí se cierra el círculo de decir si valió la pena. Así que el jueves ojalá los espero a todos y a los que nos están escuchando que se acerquen, que vengan a disfrutar que un gimnasio que es de todos.
1: Gracias, Diego. ¿Qué va a pasar? Nos vemos. Abrazo grande.
3: Bueno. Vamos a seguir en la nota, vamos a la pausa, si no se nos va mucho tiempo, Dani, cerramos después con María Elena. Está acá en el estudio Gianluca, bueno, ahí el intendente, viste, le gusta jugar al tenis. Acercate al micrófono, ¿cómo estuvo esto del torneo nacional, no? Para ciegos, acá en Luis Beltrán.
4: Bueno, primero agradecerles por la invitación, estoy muy contento de estar acá. La verdad que, bueno, vivimos un viernes y fin de semana muy intenso, lleno de emoción, de competencia. Contamos con deportistas de primera línea, de tenis para ciego. La verdad que fue un orgullo muy grande para mí y para todo el equipo de trabajo haber hecho un torneo de semejante envergadura. Contamos con la presencia del actual campeón mundial. Y eso creo que es muy importante para enaltecer el torneo.
3: Claro. Para la gente que nos está escuchando, sé que algunos fueron a presenciar esto de el tenis para ciegos, ¿no?
1: Sí, yo tengo una duda. ¿Cómo surgió la idea? ¿Por qué? ¿A quién se le ocurrió? ¿Cómo llegamos? Porque no es nuevo.
4: Es nuevo, sí. La verdad que es un deporte que en Argentina comenzó en el 2019. Pero eran solo 7 personas la que los practicaban, y bueno, la verdad que hoy reunimos casi 50 jugadores Así que ha crecido en estos 7 años una barbaridad, ya los jugadores están rankeados, es una cosa de locos. Y bueno, y la idea surge de parte de Sergio Valderrama, que él quería, Checho, de acá de Beltrán, que él es jugador, nos conectamos, digamos, para entrenar hace 2 años, y bueno, y surgió la idea de él de hacer un torneo, pero aspiraba a algo más chico, un provincial o algo, viste, un poquito más. Más sencillo, por ahí de organizar. Así que, bueno, empezamos ahí a investigar y yo le digo, che, Sergio, pero ¿por qué no organizamos algo un poquito más grande, más importante? Y bueno, nos pusimos en contacto con la gente de FADEC, que es la Federación de Deportes para Ciegos, y también, perdón, de Discapacidad, y también, bueno, con la Asociación Argentina de Tenis para Ciegos. Y bueno, con ellos le fuimos pidiendo los lineamientos, qué necesitábamos para poder organizar un torneo así. Y bueno, y recurrimos a la ayuda, en este caso, del municipio de Luis Beltrán, a Betina Costanzo, nada, que agradecerle por todo lo que hizo, todo lo que se movió. Ella no quiere que la nombre demasiado, pero la verdad es que por lo bajo lo que ha trabajado Betina. Obviamente con el aporte, ¿no?, del intendente Robin del Río y bueno, de toda la gente, lo que ha hecho Betina es increíble. Yo la verdad que nunca había organizado algo así y no podía creer tener tanta gente a disposición, fue una cosa impresionante.
3: Claro, así que en forma coordinada el club Beltrán con el municipio. Hablabas de 50 atletas.
4: Exactamente, sí, tuvimos.
3: ¿Cuántas canchas jugaron?
4: Teníamos 3 canchas, eran 26 jugadores masculinos, 18 femeninas. Ajá. Y bueno, el torneo se desarrolló lo que es la fase de grupos el día viernes, nos restaron algunos partidos para el sábado a la mañana, después hicimos, en el caso de los varones, los octavos y los cuartos el día sábado, las mujeres al ser menos pasaban directamente a cuartos, los resolvimos ahí ese sábado. Y dejamos el domingo para las semifinales y las finales.
3: Bien, y jugaron ahí adentro del gimnasio.
4: Jugamos. Sí,
3: las dimensiones de la cancha son las mismas que la cancha convencional. Tengo curiosidad porque lo que significa jugar una persona que no ve al tenis. Para la gente que no está escuchando, sé que la pelota hace ruido, sé que... Sí. Hay algunas cuestiones que habíamos...
1: ¿Te acordás que la última nota que hicimos con él, claro, contó claro. Que empezó con Valderrama? Mirá cómo que pasó 6 meses hasta hacer un torneo nacional.
4: La locura.
1: El año que viene sé que estamos...
3: No sé, internacional.
4: Un mundial. Internacional. No, la verdad que bueno, una fortuna, ¿no? Me considero afortunado de haber crecido tanto en esto, de poder haber realizado esto así. Y... Perdón, me ahogué un poquito, me fui un poquito con la pregunta, pero bueno, sí, crecimos mucho. Me perdí.
3: ¿Las canchas son de las mismas dimensiones?
4: Las dimensiones, ahí estamos. Bueno, hay que recordar que en el tenis para ciegos y disminuidos visuales existen 3 categorías. B1, que son ciegos totales, ¿sí? Ajá. Después tenemos B2 y B3, que tienen una disminución visual, ¿sí? Y bueno, en el caso de los B1, ellos juegan con una cancha de 12,80 metros de largo por 6,40 metros de ancho. Sería más o menos, para que la gente se imagine en la casa, una referencia. En la cancha de tenis convencional, el cuadrado de saque. La T, o menos, esos serían los 6 metros con...
3: Bien.
1: Que igual son, parece poco, pero es largo. Bueno, está parado ahí y es grande el espacio.
3: Entonces, la cancha de los B1 es la zona de saque de la cancha convencional. Aproximadamente eso.
4: Exactamente.
3: Bien, y las otras B2 y B3.
4: B2 y B3 son de 18 metros. Son más grandes. Más grandes. Pero bueno, también me das puntapié para el año que viene también organizar algo para los B2, B3. Claro. Porque bueno, ellos también tienen ganas de participar, son también bastantes, así que bueno, ahí ponemos un poquito de presión.
3: Y ahora,
4: para
3: uno que presenció un torneo de torbol, de golbol, mucho silencio Silencio absoluto tiene que haber, ¿no?
4: Silencio absoluto. Bueno, esas son de las cositas que tenemos que mejorar, ¿no es cierto? Pero bueno, para mejorar hay que hacer también. Claro. Bueno,
1: es la primera vez.
4: Es la primera vez.
3: Sí.
4: Es la primera vez. Por suerte, bueno, la gente se fue contenta. Pero bueno, si hay que... Tiene que primar el silencio. Ya si en el tenis convencional tiene que primar, imagínense acá,
3: claro,
4: que si no escuchan la pelota no pueden seguirla. Entonces es importantísimo el silencio, ¿no?
3: Una pregunta absurda, pero la necesito. ¿Un pique? ¿Dos piques? ¿Tres piques?
4: Tres piques.
3: Tres piques.
4: Tres piques en la categoría
3: B1.
4: B1. Sí.
3: ¿Y la pelota pica un poco menos? ¿Es como la de iniciación del tenis? Digamos... un poquito más grande.
4: Exacto, es un poco más grande, es de baja presión, es un poquito más grande que las rojas, que serían para los principiantes o para utilizado mayormente para los niños.
3: Sí.
4: Es una pelota de color verde y también viene una de color negra, porque está pensado también para los disminuidos visuales.
3: Ajá.
4: Entonces, bueno, vienen esos dos colores, digamos, para los jugadores.
3: ¿Y el desarrollo de los puntos y de los sets es igual que en el tenis convencional?
4: Es el mismo puntaje, el mismo sistema de puntaje. Nosotros lo que hicimos y lo que se suele hacer mayormente en los torneos es jugar a un set de 4 games, digamos, de 4 juegos, ¿sí? Como para acelerar un poquito el tema de los partidos. Y se juega un solo set, más que nada la primera ronda y después las posteriores hasta las semifinales y finales, que suele jugarse a ganar 2 sets.
3: Claro. Bien, a lo mejor de 3.
4: Exacto.
1: Bien. ¿Y es un espíritu competitivo o es más entre los porque uno dice, bueno, que
3: recreativo,
1: pero yo creo que a nivel nacional, si un torneo nacional debe ser, se juegan a matar.
4: Créeme, Juan, que fue una locura lo competitivo que son. Por ahí, bueno, viste, no estaban de acuerdo con algún fallo arbitral, qué sé yo. Y bueno, uno por ahí, esto también lo dije en la presentación, ¿no?
3: Sí.
4: Que uno por ahí tiende a pensar a la persona con discapacidad como bueno, un encuentro, como pobre, que
1: recreativo,
4: no sé, claro, recreativo. No, la verdad que esta gente viene a competir, imagínense que hay mundial y los mejores van a ese mundial. Era un torneo por puntos, se entregaba 1000 puntos para el ganador, así que
3: nosotros
4: venían con ganas de ganar.
3: Tenemos un corresponsal de la raqueta que es Luquitas Cáceres, y tengo entendido que estuvo arbitrando.
4: Luquitas fue la figura del torneo, de la creación del torneo, más que el campeón. No, Luquita, la verdad que increíble.
3: Ajá.
4: El árbitro
3: es como el árbitro, hay un árbitro por cancha y...
4: Sí, teníamos un árbitro por cancha y también un juez que asistía en la línea, lo ayudaba, digamos.
1: Pero vino gente, no sé, de la Confederación Nacional, porque la verdad que estaban ustedes con vos, Luca, había alguien... superior, que regenteaba.
4: Sí, vino David Peralta, que es el presidente de la FADEC, que también es jugador. Vino también Roberto Mazota, que es el presidente de la subcomisión de tenis de FADEC. Estaban ellos ahí apoyando, sí, y ellos fueron también los que nos mandaron un poco los lineamientos.
1: Claro.
4: También hay una realidad que no hay todavía, pero se está en vías de... formar árbitros, sí, que es un poco la idea. Ellos se quedaron encantados, digamos, con el trabajo que nosotros hicimos, pero bueno, obviamente al hacerlo todo, digamos, desde el conocimiento y de todo a pulmón, dirigimos nosotros, obviamente que le consultamos a ellos las bases, más
3: claro,
4: o menos,
3: sí,
4: que es lo más importante tener en cuenta, pero bueno, es una oportunidad esta para que se formen árbitros y bueno, y también... digamos que el deporte se haga más profesional, se apunta a que sea paralímpico, así que va todo en vías a que se van a formar árbitros y eso. Y sí, respondiendo a tu pregunta, vinieron de Mendoza y de Buenos Aires.
3: Ajá, ¿la altura de la red es la misma?
4: La altura es de 80 y piquito, es la altura de las mini redes que vienen así para armar. Ahora no recuerdo bien cuánto era, pero...
3: Sí,
4: 80
3: sí, sí,
4: y
3: sí,
4: algo. Sí, sí, sí.
3: Claro, es un poquito...
4: Un poquito más baja.
3: Un poquito más baja.
4: Exacto, exacto.
3: Bien. Y digo, yo voy preguntando, ¿no? Bueno, ¿existe duplas en este...? No.
4: Se juega dobles.
3: Bueno, por eso ahí va mi pregunta, claro.
4: No, sí. Se juega dobles.
3: Se juega dobles.
4: Sí, se puede jugar dobles, pero bueno, este torneo fue de singles.
3: De singles.
4: Sí.
3: De singles. ¿Y todo B1?
4: Todo B1.
3: Todo B1. Exacto. Pero se puede ampliar a con la pelota negra, como planteaba, a B2, B3.
4: Exacto.
3: Que estamos hablando ya de un grado de disminución visual.
4: Exactamente.
3: Y se amplía mucho más ahí, ¿no?
4: Sí, porque además la cancha es más grande, los partidos son por ahí un poco más largos, porque ellos al poder ver la pelota, hay muchas más devoluciones que en el B1, que por ahí las devoluciones empiezan a aparecer en los cuartos de final o en la semifinal. Porque obviamente, bueno, al ser rankeado, por ejemplo, siempre los cabezas de serie tienen como la digamos, son los mejores.
3: Bien, otra pregunta, sí. Así vamos, lo voy entendiendo. ¿Tenés como un coach afuera? ¿Ellos tienen como alguien que los va orientando? ¿Cómo ellos se orientan desde el espacio, no? La cancha. Porque, bueno, no ven, así que. ¿En qué dirección voy a hacer el saque? ¿Algún sonido quizás que lo oriente hacia dónde pararse?
4: Bien, buena pregunta, Mati, para que la gente se imagine también en la casa un poco cómo se desenvuelve. Digamos, en la organización contamos con la ayuda de los chicos del CEM 55 de quinto año. Déjenme agradecerle por favor al profe.
3: Bachiller orientado a la educación física.
4: Exactamente.
3: ¿No? ¿Elías Ramos?
4: Exactamente, Elías Ramos, sí, y al profe también Julián del Castillo, que ellos estuvieron como coordinando el tema de los asistentes, que eran además de asistir a los jugadores en caso de que necesitaran orientarse en la cancha. También fueron los alcanzapelotas. Sin ellos, el torneo, digamos, la dinámica del torneo hubiese sido mucho más lenta, imposible de hacer. Así que déjame agradecer a estos chicos,
3: a los chicos
4: de quinto. Sí, porque increíble. Y bueno, y respondiendo a lo del tema del coach o algo que los oriente, en ese sentido no pueden tener, digamos, una asistencia externa por parte de los profesores. O sea, es como el tenis antes, viste que tenis hace un tiempito, podías coachear. Ahora ya se abre.
1: Claro, porque en realidad, ¿en qué momento puedo hablar? O sea, estás jugando, lo extraes al otro, quizás. Ahí debe haber
3: ahora
1: momento,
3: en el punto y punto vos volvés a jugar, por ejemplo, que agarra hasta su coach y se dirige hasta y el coach le hace una sugerencia al juego en pleno partido. Eso no se veía antes en el tenis,
4: claro.
3: Es más actual.
1: Yo vi la serie de Rafa el otro día, buenísima. Lo marca mucho como habla con los.
4: De hecho, bueno, antes
3: no hay coacheo,
4: no se puede. Entonces, bueno, nada, te dan los lineamientos más o menos antes de hablar, de comenzar, y bueno, después, una vez que vos ya empezás a jugar, no podés recibir ningún tipo de ayuda, de indicación.
3: ¿Y ellos se orientan con alguna marca en la cancha del frente o algo?
4: Ellos se orientan con una soga de 4 milímetros de espesor, pegado con una cinta de papel que está alrededor de toda la cancha. Se dibuja también el cuadrado de saque a 1,80 m de la línea de fondo. Y Mati, hoy preguntabas cómo se orientaban con el tema del saque. Claro. Hay un protocolo de saque, que es que el jugador que va a sacar pregunta, se dice en inglés, ¿no es cierto? Pregunta listo, entonces dice ready, espera la respuesta del otro lado, que puede ser positiva o negativa, y es entre jugadores, exactamente. Entonces el que saca dice ready, el que devuelve dice yes, y el jugador que va a sacar dice play, y posterior a decir play, ahí recién juega la pelota. Tiene 5 segundos para sacar.
1: Saca rápido,
4: No se puede, hay que avisar.
3: Claro, aparte, claro, tiene que estar los dos jugadores en la cancha, tiene que estar los dos preparados para tratar de jugar. Y como decía, cuando la pelota va y viene.
4: No, es increíble, aparte, cómo se movían. Yo voy a ser franco, me sorprendió el nivel, no me imaginaba que jugaba, exactamente, la verdad que maravillado con el nivel que mostraron.
3: Claro, bien, bueno, la verdad que está bueno que pasen estas cosas, está bueno ir viendo este crecimiento, está bueno lo que pasó y desde acá apostamos a que siga.
1: ¿Valderrama jugó?
4: Sí, jugó Valderrama. Emanuel Abello también.
3: Bueno, Jean está con la escuela de tenis acá del Club Beltrán. Días que se pueden acercar.
1: Para todos, no solamente para
3: todos, exacto. Sí. ¿Querés contarnos?
4: Exacto.
3: Bueno, Mati, ¿qué días está la actividad ahí en el club?
4: Aprovecho para el espacio para publicitarme. Bueno,
3: claro, pero sí tiene que ver con esto.
4: Bueno, las clases están orientadas de los 3 años hasta 80. Hay diferentes grupos, la gran mayoría de clases se dictan todos los días en el Club Beltrán. Les dejo mi número 2984-526434. Me mandan ahí un mensajito o se acercan a las oficinas del club y coordinamos el horario que se ajuste a la necesidad de, de cada uno.
3: ¿Alguien se acerca a la cancha por ahí a mirar? ¿En qué horario generalmente se están las clases?
4: Las clases comienzan mayormente a partir de las 6 de la tarde, excepto los martes y los jueves, que arrancamos un poquitito antes con los más pequeños.
3: Bueno.
4: Así que cualquier día de lunes a viernes se pueden acercar al club.
3: Y como decís, desde los más chiquitos y uno que en algún momento raqueteó como yo, quiere ir a raquetear un poco y...
4: Es bienvenido.
3: Bueno, ¿cómo te ve con el tenis?
1: No llego. No, Matías Lara me mata a mí.
3: ¿Vos, Joaquín, cómo te ve con el tenis?
5: No llego.
3: No.
1: Bueno. Al cuerpo sí. Ready, al cuerpo le digo, me dice el ready.
3: Bueno, la verdad que hermosa entrevista. Gracias, Gianluca, por venir.
4: A ustedes, por favor.
3: Andá contándonos cómo sigue todo, cómo sigue el tenis acá en Beltrán.
1: Y del otro, del normal, que no creo si normal.
3: Sí, el tenis convencional.
1: Del convencional. ¿Hay torneos? ¿Cómo están con esa logística?
4: Y acá, un poco lo que te comentaba Diego, es complicado acá competir. Hay muy pocos clubes que tengan cancha y que la cancha también esté en condiciones. La verdad que, bueno, el polvo de ladrillo no es muy, muy amigo de los vientos que tenemos acá. Ojalá en algún momento se puedan hacer canchas de cemento, que la gente... Acá históricamente somos del polvo de ladrillo,
3: sí, pero, no
4: pero
3: da,
4: la verdad no que da. No da porque no se puede mantener, es muy difícil. Así que bueno, acá en la zona lo que tiene que ver con Valle Medio está bastante tranquilo, pero bueno, ahora se activó un poco Viedma, también en el Alto Valle, así que Neuquén también, así que para esos lados se va a competir. Sí, bien. Sí.
3: Bueno, nos vamos con María Elena Walsh.
1: Último programa.
3: Sí, último. María Elena, vamos con Canción del Jacarandá, de María Elena Walsh. Día de los Jardines de ayer. Ahí se está pasando. El jardincito le canta el feliz cumpleaños a Sultán.
1: Sí, chicos.
3: Y escúchenlo porque se está pasando por la radio nuestra. Lo teníamos por ahí, pero sabemos que está siendo parte de la programación. Así que nos vemos después de la vacación. Chau.

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0: Es la hora 12.
1: Buenas noches, México. Buenas noches, Latinoamérica.

0: Gracias a Dios.
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9: Hola Argentina, muy buen día, ¿cómo están? Les damos la bienvenida a esta producción informativa nacional de Farco, el Foro Argentino de Radios Comunitarias. Estamos aquí.

0: Durante el gobierno de Javier Milei ya fueron echadas 373 personas de la comisión, más del 50% de reducción del personal. En la protesta realizada en Buenos Aires, el secretario general de la Asociación Trabajadores del Estado, Rodolfo Aguiar, aseguró que es un golpe al corazón del plan nuclear y el desarrollo del país.
1: Este intento de despidos en la Comisión Nacional de Energía Atómica es un golpe al corazón del plan nuclear de la Argentina. La CONEA es el pilar del desarrollo tecnológico de nuestro país. Produce conocimiento y desarrolla tecnología nuclear. Participa en el diseño y la construcción de reactores y genera energía. Desarrolla aplicaciones para detectar diagnósticos y también llevar adelante el tratamiento de enfermedades. La soberanía nacional es esta Argentina la que queremos defender. Por eso, si quieren echar, que echen a los 250 ñoquis que trajo Adorni y no a los trabajadores que durante años acá acumularon experiencia y equipos de trabajo que se consolidaron con el correr del tiempo. Yo quiero...
0: Fuera Porro, fuera, gritaban los trabajadores de la Comisión Nacional de Energía Atómica en relación a Martín Porro, el actual presidente del organismo. Desde el Centro Atómico Bariloche, el secretario adjunto del sindicato ATE Bariloche, Luis Urra, desmintió en declaraciones a Radio Encuentro que los despedidos sean personal político, como dijo ese funcionario.
2: Desmentir lo que dijo el presidente Ignacio Martín Porro en sus redes sociales, que acusó que los despidos eran parte contratados por parte política de la anterior presidenta, Diana Sorti, y se justificó a través de eso para despedir a compañeros y compañeras que son profesionales, son técnicos, son personal de mantenimiento, que todos cumplen su rol y su función para que la Comisión Nacional de Energía Atómica pueda seguir funcionando.
0: Vamos ahora a Mendoza, porque allí una importante contratista del Estado despidió a casi 30 trabajadores de la fábrica de tubos de plástico Petroplas, que adquirió recientemente. Entre los despedidos hay varios dirigentes sindicales. Nos lo cuenta nuestro compañero Marcos Barroso, desde Radio La Mosquitera.
3: Buenos días, así es, Pepe. En Mendoza, la obra pública deja familias en las calles. Este es el caso de 28 trabajadores que fueron despedidos de la empresa Petroplast. Entre los despedidos hay integrantes de la comisión directiva de la nueva organización sindical de trabajadores de la industria plástica. La empresa pretende justificar estos despidos invocando a problemas económicos. Sin embargo, por detrás hay otra trama que se está tejiendo. Y frente a esta situación, dialogamos con Enrique Jacid, abogado laboralista, que nos daba más detalles acerca de estos despidos y de lo que se está tejiendo por detrás.
4: Al día de hoy no tiene una respuesta todavía oficial, no le han llegado las cartas documentos, no le han formalizado el despido, pero no nos dejan entrar a la empresa a trabajar, y además han despedido a todos los delegados y a todos los miembros de la organización sindical, lo cual también es un atropello. A los trabajadores le deben el sueldo desde el mes de marzo. Los despidos que se dan en Petroplas, como denuncian sus propios trabajadores, son en el marco que la empresa fue adquirida por Ciosa. Ciosa es muy conocida acá en Mendoza, por el gobierno de Cornejo, ha estado licitaciones millonarias, obtuvo licitaciones por 358 mil millones de pesos. Entonces, ¿qué crisis económica puede llegar a tener? Es decir, que es una empresa que ha vivido durante muchos años de la licitación de la obra pública, ha vivido de la plata de todos los mendocinos y mendocinas. La Ciosa, en vez de comprar los caños a Petroplas, directamente dijo, bueno, como tenemos plata, como hemos ganado muchas licitaciones, nos compramos la empresa entera. Y al comprarse la empresa o adquirirla, la primera medida que toman no es generar puestos de trabajo, sino despedir y dejar familias en las calles y querer barrar con toda la organización sindical. Entonces, acá hay una clara relación entre los negociados de la obra pública, a los que está expuesta nuestra provincia ya hace varios años, donde las mismas empresas vienen ganando estas licitaciones millonarias, y la desocupación y la persecución sindical que sufren los trabajadores.
3: Los trabajadores se encuentran sosteniendo un plan de lucha por la reincorporación y el cese de la persecución sindical. Escuchemos lo que decían a través de las redes sociales.
5: Este es el comienzo, vamos a seguir. Tenemos un plan de lucha que no descarta hacer acampes acá, huelgas populares en la plaza departamental. Y bueno, queremos también el compromiso de los intendentes de San Martín, Junín y Rivadavia.
3: Informó para el informativo de Farco, FM La Mosquitera, Radio Comunitaria.

0: Vamos ahora a Neuquén, porque en Junín de los Andes el juicio por el femicidio de Mabel Mena terminó en condena a prisión perpetua para el acusado, Jorge Linco. El informe de nuestra compañera Maitén Cañicul desde la FMCHE de Junín de los Andes.
1: Saludamos a la audiencia del informativo Farco y les contamos que el martes 30 de junio tuvo lugar por fin la última audiencia por el femicidio de Mabel Mena. Un hecho ocurrido el 7 de junio de 2025 en un juicio que se realizó con un jurado popular y que tuvo algunas complicaciones y algunas dilataciones en el tiempo. Finalmente, el martes 30 de junio, el juez de garantía Juan Pablo Valderrama condenó a prisión perpetua a Jorge Octavio Linco por el femicidio de Corina Mabel Mena y por las lesiones causadas a otra persona. Este fallo fue ratificado en esta audiencia que espera a la familia sea la última instancia de este proceso. Escuchamos al juez Juan Pablo Valderrama.
2: No hay mucho más para decir en este sentido, por eso voy a resolver, disponer, conforme a la responsabilidad resuelta en el caso, la aplicación de la pena de prisión perpetua para el señor Lee. Como había señalado antes, hay un tiempo de 5 días para que pueda escribir la sentencia y así las partes, en particular el defensor, que ya ha hecho varias manifestaciones sobre la posibilidad de efectuar un recurso para que pueda ejercerlo correctamente y se revise la decisión que se ha adoptado en este caso. Eso es todo. Les agradezco por el tiempo y por el respeto al público también que se ha manifestado en silencio, respetando los tiempos de la justicia.
1: Durante la mañana se realizó la convocatoria por parte de la Asamblea de Mujeres y Disidencias a un abrazo colectivo a la familia de Mabel, que incluyó una olla popular de mate cocido para compartir y acompañar en una mañana muy fría en nuestra localidad. Recordemos que el invierno en el sur tiene sus propias características. Al terminar la audiencia, la familia y la abogada defensora compartieron unas palabras con las vecinas de la Asamblea de Mujeres y Disidencias que se encontraban a las afueras del Poder Judicial.
3: Quiero resaltar lo que dijo el juez, que es agradecerle por respetar los tiempos de la justicia y porque todo el acompañamiento fueron las últimas palabras de manera posterior a la perpetua. Así que agradecerles por eso, por el acompañamiento respetuoso en cada una de las instancias. Y bueno, perpetua para el mundo, no hay otra opción.
1: Reportó para Farco, FMCHE, Radio Comunitaria de Junín de los Andes.
0: Y ahora vamos a Córdoba porque allí profesionales del área de la mujer del gobierno provincial que trabajan en el polo de la mujer se declararon en estado de alerta en rechazo a la propuesta de pasar a ser monotributistas. Nos informa nuestro compañero Tito Guzmán desde Radio Sur.
4: Hola Pepe, ¿qué tal? Muy buenos días Argentina. Trabajadoras del Polo Integral de la Mujer de Córdoba se han declarado en estado de alerta. María Spaventa, representante de ATE, la Asociación de Trabajadores y Trabajadoras del Estado, nos explica el motivo de esta medida.
5: La situación que más preocupa es la de las residentes. El día de ayer terminó su contrato como residente y aún no hay respuestas de cómo va a continuar su situación laboral, ¿no? Lo que se les ha impuesto, porque en realidad es una imposición, les llegó un mensaje bastante informal, algunos por WhatsApp, otros los llamaron por teléfono, se los comunicaron de manera personal, solo de parte de recursos humanos, diciéndoles que tenían que presentar documentación y que a partir del día de la fecha iban a convertirse en monotributistas. Esto realmente preocupa, primero, porque les aumentan el horario de trabajo. Ellas actualmente trabajan 6 horas diarias y pasarían a trabajar 8 horas, con lo que sabemos que hoy implica para cualquier trabajador que de un día para el otro se impongan algo así, cuando muchas tenemos diversos trabajos o responsabilidades familiares, y esto no hubo ninguna consulta previa, ¿no? Sino que fue una imposición, y también que es un retroceso, porque hay pérdida también en eso, ¿no? Una deja de tener obra social, deja de tener licencias que a lo mejor hoy en esa otra forma contractual tienen, y también pierden como la antigüedad.
4: Se ha pedido, Pepe, la constitución de una mesa de diálogo y una pronta respuesta a los reclamos. Si no, el próximo paso será tomar medidas de fuerza. Este espacio es un lugar importante de consulta, contención y de asesoramiento rápido para quienes viven situaciones de violencia de género y atiende demandas de personas de toda la provincia. Para el informativo Farco, reportamos desde Radio Sur 90.1 FM, Villa El Libertador, Córdoba, capital.
0: En el noticiero nacional de Farco, porque Inglaterra, Bélgica y Estados Unidos pasaron a los octavos de final del Mundial. Primero, Inglaterra le ganó 2-1 a la República Democrática del Congo con dos goles de Harry Kane, luego de ir perdiendo 1-0 hasta el minuto 75 del partido. El equipo inglés se enfrentará a México en los octavos de final. Más tarde, Bélgica derrotó 3-2 a Senegal, luego de ir perdiendo 2-0 hasta el minuto 86. Con dos goles en menos de 3 minutos antes de los 90, lo empató y en el último minuto del alargue lo ganó con un penal dudoso. Bélgica va a enfrentar en octavos de final a Estados Unidos, que en el cierre de la jornada de ayer le ganó 2-0 a Bosnia y Herzegovina. Hoy jueves hay dos partidos, a las 16 España-Austria y a las 20 Portugal-Croacia. A las 0 del viernes juegan Suiza y Argelia. Recordemos que Argentina juega mañana a las 19 contra Cabo Verde en Miami.
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0: Ahí llegamos con la primera edición de Informativo Farco de hoy, jueves 2 de julio de 2026. Cristian Torres estuvo en controles, Pepe Frutos en la conducción y las radios que integran Farco en la producción. Volvemos en la segunda del día. Chau.
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preciosa versión van a escuchar ahora, van a ver. Muy mejorada, muy aperezada. Los perezas, queridos, adelante. Querido Leiva, Rubén.

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celebración del coraje. Sergio Buscovich me cuenta los últimos días de José Toa. Se suicidó, dijo el general Pinochet. El gobierno no puede garantizar la inmortalidad de nadie, escribió un periodista de la prensa oficial. Estaba flaco por los nervios, declaró el general Lee. Los generales chilenos lo odiaban. Toa había sido ministro de defensa del gobierno de Allende y les conocía los secretos. Lo tenían en un campo de concentración en la isla de Dawson, al sur del sur. Los prisioneros estaban condenados a trabajo forzado. Bajo la lluvia, metidos en el barro o en la nieve, los prisioneros cargaban piedras, alzaban muros, colocaban tuberías, clavaban postes y tendían alambradas de púas. Toa, que medía 1,90, estaba pesando 50 kilos. En los interrogatorios se desmayaba. Lo interrogaban atado a una silla, con los ojos vendados. Cuando despertaba, no tenía fuerza para hablar, pero susurraba, «Óigame, oficial». Susurraba, «Arriba los pobres del mundo». Ya llevaba algún tiempo tumbado en la barraca, cuando un día se levantó. Fue el último día que se levantó. Hacía mucho frío, como siempre, pero había sol. Alguien le consiguió un café bien caliente y el negro Jorquera silbó para él un tango de Gardel, uno de aquellos viejos tangos que tanto le gustaban. Las piernas le temblaban y a cada paso se le doblaban las rodillas, pero Toa bailó ese tango. Lo bailó con una escoba, iguales de flacos los dos, la escoba y él, él estrujando el palo de la escoba contra su cara de hidalgo caballero, muy cerraditos los ojos, muy sintiendo, hasta que en una vuelta quebrada cayó al suelo y ya no pudo levantarse. Nunca más lo vieron.

a que te cuenten los libros lo que están tramando ahí fuera.

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Se aprende en la cuna, se aprende en la cama, se aprende en la puerta de un hospital. Se aprende de golpe, se aprende de a poco, y a veces se aprende recién.

clase de gente que cuenta chistes, que sabe chistes. Saber chistes es muy fácil. Te metes un rato en internet y te aprendes 90. Pero saber contar chistes es otra historia. Yo no sé contar chistes. Le tengo un miedo espantoso a la gente que piensa que sabe. Le tengo más miedo a eso que al cáncer de próstata. Hernán, vení, vení, dice el que cuenta chistes y te agarra del hombro y te lleva para que no te escapes. Y te dice, ¿sabés el del tipo que va a la tintorería porque tiene una mancha de semen del pantalón? No, contame, digo yo. Yo soy de los que dicen, contame, como casi todo el mundo. Quisiera ser de los que dicen, sí, ya lo sé, y se quedan quietos sin pestañear. Pero mi falta de reflejos provoca que mi respuesta sea, no, contame. Y entonces me quedo quieto como las liebres en la ruta cuando viene un camión de frente. Me quedo quieto, digo, no, contame, y me preparo para vivir un momento incómodo, porque hay que hacer demasiado esfuerzo para fingir que te estás divirtiendo. Primero hay que poner la mandíbula en piloto automático, esto es, sonreír de entrada mientras el otro empieza el chiste. Siempre el contador amateur quiere ser gracioso de entrada, no es paulatino, mueve las manos, cambia la voz si hay más de un personaje, y esto supuestamente ya es gracioso. Entonces yo tenso el músculo abductor y muestro los dientes todo el tiempo, y esto me cansa muchísimo. Pero el momento de mayor sufrimiento es cuando el chistoso va llegando al final y desde lejos se nota que la trama perdió fuerza, que no se sostiene, que el remate se ve venir, que se intuye, y entonces empiezo a preparar la carcajada falsa. Yo no me sé reír de mentira, me sale como un catarro, pero mentalmente voy practicando y cuando el chistoso termina, exploto, de repente, hago así, freno rápido, trato de no quedar del todo satisfecho por la duda de que el contador me quiera contar otro. Pero hay algo todavía peor que el tipo que te arrincona en soledad, y es el que cuenta chistes verdes en la mesa, y en vez de decir culo, poronga, mierda, hace gestos o ruiditos o movimientos de cejas. Hay una pareja en un auto a la noche y estaban a punto de... y hace el ruido y cierra el puño, pone cara graciosa o mueve la mano para atrás. Entonces ella le agarra al tipo la... y no dice a qué. Mira a las mujeres presentes y no dice qué. Yo pienso, si vas a contar algo en donde la poronga es protagonista, decí poronga. Y si pensás que decir poronga es una falta de educación o constituye delito, no cuentes nada en donde la poronga es protagonista, por el amor de Dios. Yo transpiro mucho en esas reuniones de gente que cuenta chistes, me hago mucha mala sangre. Odio, por ejemplo, a los que cuentan chistes de gallego y ponen la zeta todo el tiempo. A los que después del primer chiste te cuentan otro porque fingiste risa. A los que tartamudean al final porque se ponen nerviosos. A los que cuentan chistes de Verdaguer imitando la voz de Verdaguer. A los que se ríen mientras cuentan como si los ganara la tentación. A los que imitan la voz de los homosexuales usando la misma zeta de los gallegos pero poniendo la mano como si tuvieran una bandejita. Como si llevaran una bandejita. A los que te explican el final antes del final, a los que se equivocan y empiezan de nuevo, a los que creen que para hablar como un judío hay que decir noive en vez de nueve, a los que repiten el remate porque no te causó gracia, a los que sospechan que los chistes en donde aparecen Marx o Freud son chistes inteligentes, a los que preguntan si no hay gente con cáncer en la mesa antes de contar un chiste negro. Los chistosos de las fiestas no son graciosos y lo saben, pero insisten. La única virtud que tienen es haber aprendido algo de memoria. Saben las palabras, las pueden repetir una atrás de la otra, pero no tienen la menor idea de cómo se dice. Yo, por ejemplo, yo me sé de memoria un montón de letras de tango clásico, pero eso no me habilita a ir por las reuniones recitándole versos de tango a la gente por la espalda y a traición. Aunque no estaría mal una noche de estas para vengarme de todos los que se creen graciosos, que yo empezara a llevármelos uno por uno a un rincón y les dijera, che, ¿sabés ese del tipo que campanea su catrera y la encuentra desolada y solo tiene de recuerdo un cuadrito que está ahí? A ver cuántos tangos del año 20 son capaces de aguantar.

propuse otra batalla que librar el corazón de ponerse cuerpo a tierra bajo el paso de una historia que iba a alzar hasta la gloria el poder de la razón. Y ahora que ya no hay trinchera, el combate es la escalera y el que trepe a lo más alto pondrá a salvo su cabeza.

míralos como reptiles al acecho de la presa, negociando en cada mesa maquillajes de ocasión, siguen todos los raíles que conduzcan a la cumbre, locos porque nos deslumbre su parásita ambición. Antes iban de profeta.

donde todo lo falsario acabaría en el pilón. Y ahora que no quedan muros, ya no somos tan iguales. Tanto vendes, tanto vales. ¡Viva la revolución! Reivindico el espejismo de intentar ser uno mismo. Ese viaje hacia la nada que consiste en la certeza de encontrar.

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6: El fútbol es el deporte más lindo y más sano del mundo. 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

0: Oriol Val, que se ocupa de los recién nacidos en un hospital de Barcelona, dice que el primer gesto humano es el abrazo. Después de salir al mundo, al principio de sus días, los bebés manotean como buscando a alguien. Otros médicos que se ocupan de los ya vividos dicen que los viejos, al fin de sus días, mueren queriendo alzar los brazos. Y así es la cosa. Por muchas vueltas que le demos al asunto y por muchas palabras que le pongamos, a eso, así de simple, se reduce todo. Entre dos aleteos, sin más explicación, transcurre el viaje.
1: Con esa apertura, con ese viaje, iniciamos un humilde homenaje que le hacemos desde el living de mi casa a Eduardo Galeano. Ese que nació en 1940, que tuvo que exiliarse en 1973, primero a la Argentina y luego a la costa catalana de España, y que desde el 2015 parece irá dejando sus huellas surcando suelos desconocidos. Este es un texto, el que elegimos, que nos llegó desde la editorial con la que siempre trabajó el escritor uruguayo y que sirve para graficar un poco las formas y la esencia que lo ha caracterizado en su recorrido.

lunes 13 de abril, a los 74 años, murió Eduardo Galeano. Sucedió en su adorada ciudad Montevideo junto a su gran compañera Elena y a sus afectos más cercanos. Les mandamos a todos ellos nuestro cariño y un fuerte abrazo. Para Siglo XXI Editores representa una enorme pérdida, no solo porque era un autor paradigmático de la editorial, desde 1971 venimos publicando todos sus libros, sino fundamentalmente porque era un querido amigo. Pensar que la relación que nos unió fue de trabajo deja sabor a poco, ya que interactuar con él era un placer. Hombre gustoso de la buena conversación, la que fluye sin apuro y con naturalidad, disfrutaba de los encuentros, de venir a la editorial a charlar con todo el equipo, de ir a cenar. El proceso de edición de cada libro era maravilloso. Él participaba en todos los detalles, desde la decisión sobre el gramaje del papel y la imagen de cubierta, en general todas elegidas o diseñadas por él, hasta la redacción del texto de contratapa, pasando por el ajuste del tamaño y la ubicación de cada ilustración de los interiores. Antes de entregarnos un manuscrito, lo sometía a innumerables lecturas y revisiones que hacía obsesivamente junto a Elena. Y eso era divertido, porque por este método de trabajo nunca sabía cuándo iba a poner el punto final, para desesperación de su editor, que con cariño y paciencia iba interpretando sus respuestas para poder imaginar una fecha de entrega. Definitivamente estamos despidiendo a un querido amigo y a un escritor que marcó a muchas generaciones. Y lo hacemos con afecto y sencillez, sin palabras rimbombantes que seguramente lo hubieran exasperado.

0: Y ahora cuéntanos, Eduardo, ¿para qué escribes?
1: Eso me lo pregunto yo también, varias veces por día y por noche. Y me parece que escribo para descubrir y revelar los caballos escondidos en las piedras. Siempre recuerdo la historia que me contó una amiga suiza, la historia de un escultor que trabajaba rodeado de niños, de un enjambre de niños que lo miraban hacer en el taller. Y un día los niños vieron que venía un camión y que el camión descargaba un tremendo bloque de granito en el taller del escultor. Y lo vieron al escultor al pie del bloque de granito, dando vueltas, mirando, tocando, acariciando la piedra. Y se fueron de vacaciones los niños. Coincidió con el tiempo de las vacaciones, se fueron a los lagos, a los bosques. Y volvieron 20 días después. Lo primero que hicieron cuando volvieron fue ir a su lugar preferido, que era el taller del escultor. Pero en lugar de la piedra, en lugar de aquel inmenso bloque de granito, había un caballo. Y uno de los niños preguntó al escultor: ¿y tú, cómo sabías que dentro de aquella piedra había un caballo? Y yo pienso que uno escribe tratando de revelar los caballos escondidos en la piedra. En las piedras, en la incontable cantidad de piedras que la realidad americana nos ofrece, tan llena que está de horrores y de maravillas, los caballos que las piedras contienen, las piedras de la realidad las ofrece cuando está despierta y las ofrece también mientras duerme, en el tiempo de la vigilia y en sus sueños y pesadillas, en eso que podríamos llamar sus fantasías.
2: Texto del libro Espejos, una historia casi universal, de siglo XXI, Editores, año 2008, Eduardo Galeano, Lluvia. En la cámara de torturas lo interrogó el enviado del rey. ¿Quiénes son tus cómplices?, le preguntó. Y Túpac Amaru contestó: aquí no hay más cómplices que tú y yo. Tú por opresor y yo por libertador merecemos la muerte. Fue condenado a morir descuartizado. Lo ataron a 4 caballos, brazos y piernas en cruz, y no se partió. Las espuelas desgarraban los vientres de los caballos que en vano pujaban, y no se partió. Hubo que recurrir al hacha del verdugo. Era un mediodía de sol feroz, tiempo de larga sequía en el valle del Cusco, pero el cielo fue negro de pronto y se rompió y descargó una lluvia de esas que ahogan al mundo. También fueron descuartizados los otros jefes y jefas rebeldes: Micaela Bastidas, Túpac Katari, Bartolina Sisa, Gregoria Apaza. Y sus pedazos fueron paseados por los pueblos que habían sublevado y fueron quemados, y sus cenizas arrojadas al aire, para que de ellos no quede memoria.
3: Alfredo Zitarrosa murió en Montevideo. Su amigo Juseca subió con él hasta los portones del paraíso por no dejarlo solo en esos trámites. Y cuando volvió, Juseca nos contó lo que había escuchado. San Pedro preguntó nombre, edad, oficio. Cantor, dijo Alfredo. El portero quiso saber, cantor de qué. Milongas, dijo Alfredo. San Pedro no conocía. Lo picó. picó la curiosidad y mandó cante. Y Alfredo cantó una milonga, dos, cien. San Pedro quería que aquello no acabara nunca. La voz de Alfredo, que tanto había hecho vibrar los suelos, estaba haciendo vibrar los cielos. Y Dios, que andaba por ahí pastoreando nubes, paró la oreja y contó Juseca que esa fue la única vez que Dios no supo quién era Dios.
2: Alfredo Zitarrosa, La Desvelada.

Dicen los amantes del arte que un dios del teatro supo llamarse Paco Rabal, quien en Pajarico, película del año 1997, hizo el papel de un hombre con amnesia en medio de conflictos familiares, pero también sociales. Francisco Paco Rabal, fragmento de Pajarico.

0: ¿Has oído las noticias? Los rusos van a cristianizarse y los americanos van a ser todos negros y comunistas. Millones de personas se han matado para nada, hijo. Para nada. Todo patas arriba. En la guerra europea murieron 50 millones de personas. ¿Te das cuenta lo que es eso? ¡Qué locura! Nadie se pone de acuerdo. Y sin cambio, no hay vida. Pero los cambios traen desastre, desorganización y caos. ¿Has viajado mucho?
1: He ido a Santiago de Compostela, con el colegio.
0: ¿Y qué tal?
1: Bien, bueno.
0: Tienes que viajar, Antoñico, para darte cuenta de lo que es la vida. Aquí nos creemos el ombligo del mundo. Y no es que por ahí se viva mejor, que a lo mejor se vive peor. Pero en todas partes cuece nada. Me pongo muy pesado con mis sermones, ¿verdad, hijo?
1: No.
0: Es la inevitable herencia de una vida dedicada a la enseñanza.

0: Íñigo Errejón, politólogo español, doctor de ciencias políticas, se expresó en el Foro de Emancipación e Igualdad, realizado en Argentina.
1: Para terminar con los órdenes oligárquicos, para democratizar nuestros países, para democratizar nuestros estados, necesitamos gobiernos patrióticos, gobiernos democráticos, gobiernos populares que afirmen una idea que ya es de sentido común, que también es de sentido común en el sur de Europa, que es que primero tiene que ir la gente, que primero la gente. Hay muchas diferencias entre la situación en América Latina y en Europa. En primer lugar, nosotros, los gobiernos que hoy en día se puedan poner al servicio de la gente, como el de Grecia y como creemos que va a ser próximamente en España, no tienen que construir el Estado. Lo que tienen que hacer es defender el Estado del intento de patrimonializarlo y de secuestrarlo por los intereses de minorías privilegiadas. Hay muchas diferencias, pero claro que hay lecciones para tomar. Y las lecciones para tomar es que la gente tiene que recuperar la política para poder recuperar las instituciones. Si la democracia significa algo, significa el derecho de los pueblos a elegir su futuro y a que la gente no tenga que vivir con miedo. La democracia no puede ser solo un procedimiento, tiene que ser también un conjunto de derechos y los cuales nos entiende la ciudadanía.
0: Escuchamos a Pearl Jam, grupo de rock alternativo formado en Estados Unidos en el año 1990 y liderado por Eddie Vedder.

0: Hombre de la literatura nacional, escritor para sus libros y fanático de San Lorenzo para sus pasiones. Nacido en Mar del Plata en 1943 y fallecido en la ciudad de Buenos Aires en 1997. Del libro Cuentos de los Años Felices, Editorial Sudamericana, año 1993. Osvaldo Soriano, Mecánicos. Mi padre era muy malo al volante, no le gustaba que se lo dijera y no sé si ahora, en la serenidad del sepulcro, sabrá aceptarlo. En la ruta ponía las ruedas tan cerca de los bordes del pavimento que un día, indefectiblemente, tenía que volcar. Sucedió una tarde de 1963, cuando iba de Buenos Aires a Tandil en un Renault Bordini, que fue el último coche, el único, que pudo tener en su vida. Lo había comprado a crédito y lo cuidaba tanto que estaba siempre reluciente y del motor salían arrullos de palomas. Me lo prestaba para que fuera al bosque con mi novia y creo que nunca se lo agradecí. A esa edad, creemos que el mundo solo tiene obligaciones con nosotros. Y yo presumía de manejar bien, de entender motores, cajas, distribuidores, diferenciales, porque había pasado por el industrial de Neuquén. Antes de que me fuera al servicio militar, me preguntó qué haría al regresar. Ni él ni yo servíamos para tener un buen empleo y le preocupaba que la plata que yo traía viniera del fútbol, que consideraba vulgar. A mi padre le gustaba la ópera, aunque creo nunca conoció el Teatro Colón. Venía de una lejana juventud antifascista que en 1930 le había tirado piedras al esbirro del dictador Uriburu y conservaba un costado romántico. Cuando le dije que quería seguir jugando al fútbol, lo tomó como un mal chiste. Me aconsejó que con la conscripción hiciera valer mi diploma de experto en motores para pasarla mejor. Siempre se equivoca. Fue como centrodelantero que evité las humillaciones en ese regimiento. Cualquiera arregla un motor, pero poca gente sabe acercarse al arco. La ambición de mi padre era que yo conociera bien los motores viejos para después inventar otros nuevos. Igual que Roberto Arlt, siempre andaba dibujando planos y haciendo cálculos. Una tarde, que me prestó el Gordini para ir al bosque, me anunció que al día siguiente, aprovechando sus vacaciones, lo íbamos a desarmar por completo para poder armarlo de nuevo. Yo no le hice caso, pero él se tomó el asunto en serio. En el fondo de la casa tenía un taller lleno de extrañas herramientas que iba comprando a medida que lo visitaban esos viajantes de Buenos Aires. Como no podía pagarlas, los tipos entraban de prepo al taller, se llevaban las que tenían a medio pagar y de paso le dejaban otras nuevas para tenerlo siempre endeudado. Había algunas muy estrambóticas, llenas de engranajes, sinfines, manómetros, relojes, que nadie sabía para qué servían. A la madrugada dejé el coche en el garage y me tiré en la cama dispuesto a dormir todo el día. Pero a las 6, mi viejo ya estaba de pie y vino a golpear la puerta de mi pieza. Mi madre no me permitía fumar y el entrenador tampoco, así que cuando me ofrecía a él el paquete, yo sonreía y lo seguía por el pasillo poniéndome los pantalones. Caminaba delante de mí, medio maltrecho, y lo sorprendía que yo pudiera saltar un metro para peinar la pelota que bajaba del techo y meterla por la claraboya del taller.
1: ¡Sos un cabeza hueca!,
0: me decía. Se reía con Buster Keaton y leía la prensa que le prestaba un vecino. Tal vez había envejecido antes de tiempo, o quizás se enamoró de una mujer intocable en uno de esos pueblos perdidos por donde nos había arrastrado. Nunca lo sabré. Mi madre ha perdido la memoria y apenas si recuerda el día en que lo conoció, ya de grande, en las barrancas de Mar del Plata. Me miró y dijo:
1: vamos a desarmar el coche. Después, cuando lo volvamos a armar, no nos tiene que sobrar ni una arandela. Así aprendes.
0: Era un día feriado, sin fútbol ni cine. Hacía un calor terrible y a mediodía el cura del barrio se presentó a comer gratis y a ver televisión. Pero antes de que llegara el cura, mi padre me pidió que eligiera por dónde empezar. Parecía un cirujano en calzoncillos. Sudaba a mares por la piel de un blanco lechoso que yo detestaba. Al agacharse para aflojar las ruedas del Gordini, se le abría el calzoncillo y las bolsas rugosas bajaban hasta el suelo grasiento. Puso tacos de madera bajo los ejes y empezó a sacar tornillos y tuercas, bujes y rulemanes, grampas y resortes. A mí me daba bronca porque creía que nunca más iba a poder llevar a mi novia al otro lado del río y entre los árboles. Igual, ataqué el motor con una caja de llaves inglesas, francesas y suecas. A mediodía, cuando el cura asomó la cabeza en el taller, ya teníamos medio coche desarmado. Los dos estábamos negros de aceite y habíamos perdido por completo el control de la operación. Mi padre había desmontado todo el tren delantero, la tapa del baúl, el parabrisas y asomaba la cabeza por abajo del tablero de instrumentos. Atrás, yo había sacado válvulas y culatas y trataba de arrancar el maldito cigüeñal. De vez en cuando, mi viejo gritaba,
1: ¡carajo! ¡Qué mal trabajan los franceses!
0: Y arrojaba el velocímetro sobre la mesa mientras arrancaba con furia el cable del cebador. El cura nos miraba perplejo con un vaso de vino en una mano y la botella en la otra. Y de pronto le preguntó a mi padre cuántas cuotas llevaba pagadas. Ahí se hizo un silencio y el otro casi se pierde los tallarines gratis.
1: 12.
0: Le contestó de muy mal humor mi viejo, que era devoto de Cristo y apóstoles.
1: Y con la ayuda de Dios todavía tengo que pagar otras 24.
0: Tardamos 3 días para convertir el gordine en miles y miles de piezas diminutas y tontas desparramadas sobre la mesada y el piso. La carcasa era tan liviana que la sacamos al patio para lavarla con la manguera. La segunda tarde, mi madre nos desconoció de tan sucio que estábamos y nos prohibió entrar a la casa. Dormíamos en el garage sobre unas bolsas y allí nos traía de comer. Vivíamos en trance convencidos de que un técnico diplomado en el otro Krause, que era él, y un futuro conscripto de la patria, no podían dejarse derrotar por las astucias de un ingeniero francés. Fue entonces cuando mi padre decidió comprimir el motor y aligerar la dirección para que el coche cumpliera una performance digna de su genio. Hizo un diseño en la pared y me preguntó desafiante si todavía pensaba que el fútbol era más atrayente que la mecánica. Yo no me acordaba cuál pieza concordaba con otra, ni qué gancho entraba en qué agujero, y una noche mi padre salió a buscar al cura para que con un responso lo ayudara a rehacer el embrague. Al fin, una mañana de fines de febrero, el coche quedó de nuevo en pie, erguido y lustroso, más limpio que el día en que salió de la fábrica. Lo único que faltaba era la radio que el cura nos había robado en el momento del recogimiento y la oración. Le pusimos aceite nuevo, agua fresca, grasa de aviación, un bidón de nafta de 90 octanos. Hacía tiempo que mi padre había perdido los calzoncillos y se cubría las vergüenzas con los restos de un mantel. Mi novia me había abandonado por los rumores que se corrían en la cuadra y mi madre tuvo que lavarnos a los dos con una estopa embebida en queroseno. En el suelo brillaba, redonda y solitaria, una inquietante arandela de bronce, pero igual el coche arrancó al primer impulso de llave. Mi padre estaba convencido de haberme dado una lección para toda la vida. Adujo que la arandela había caído de una caja de herramientas y entonces la pateó con desdén mientras se paseaba alrededor del gordini, orgulloso como un gallo de riña. Después me guiñó un ojo, subió al coche y arrancó hacia la ruta. A la noche lo encontré en el hospital de Cañuelas, con un hombro enyesado y moretones por todas partes.
1: Anda,
0: me dijo,
1: presentate al regimiento como mecánico, que te salvás de los bailes y las guardias.
0: Ese año hice más de 20 goles y tirar un solo penal. Por las noches leía a Ítalo Calvino mientras escribía los primeros cuentos. Mi viejo sabía aceptar sus errores y cuando publiqué mi primera novela y me fue bien, se convenció de que en realidad su futuro estaba en la literatura. Enseguida escribió un cuento de suspenso titulado La luz mala, que inventó de cabo a rabo. Como Kafka, murió inédito y desconocido de los críticos. Por fortuna para él, su único enemigo, grande y verdadero, había sido Perón. Grabación en el programa Encuentro en el Estudio de Canal Encuentro, año 2010. Escuchamos Las Pelotas. Más que un deseo.

0: No lo creo todavía. Está llegando a mi lado y la noche es un puñado de estrellas y de alegría. Palpo, gusto, escucho y veo tu rostro, tu paso largo, tus manos, y sin embargo todavía no lo creo. Tu regreso tiene tanto que ver contigo y conmigo que por cábala lo digo y por las dudas lo canto. Nadie nunca te reemplaza y las cosas más triviales se vuelven fundamentales porque estás llegando a casa. Sin embargo, todavía dudo de esta buena suerte, porque el cielo de tenerte me parece fantasía. Pero venís y es seguro, y venís con tu mirada, y por eso tu llegada hace mágico el futuro. Y aunque no siempre he entendido mis culpas y mis fracasos, en cambio sé que en tus brazos el mundo tiene sentido. Y si beso la osadía y el misterio de tus labios, no habrá dudas ni resabios, te querré más todavía.
1: Momento para la distensión, para traccionar un poco con el humor de Peter Capusotto y sus videos. Hoy, los consejos del abuelo mierda.

0: Abuela mía, he hecho un dibujo de lo que me gustaría ser cuando sea grande.
1: A ver, Luisito.
0: Aquí soy como astronauta. Ajá. Aquí soy como bombero. Y aquí como guardaparques. Porque me gustaría ayudar a la gente.
1: Mira, de astronautas llegan pocos. Así que descartalo, ¿sabes? De bombero y guardaparque ni en pedo. Deja todas esas forradas y métete en la administración de empresas. Porque tenés que saber que en esta vida lo único que manda es la mosca. Eso te da poder y te trae minas para trincártela y hacer lo que quieras. Soñar con estrellas o ayudarnos da guita. Eso déjalo para los forros.
0: Gracias por tus consejos, abuelo.
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0: ternura de un abuelo, dándole la sabiduría de su experiencia a aquellos que recién se animan al camino de la vida.
1: Abuelo, el kiosquero me ha dado 50 pesos de más en el vuelto. ¿Me acompañas a devolverlos?
2: Te corto los dedos, idiota. Si el nabo se equivocó, que se joda.
1: Pero abuelo, eso no es honesto.
2: Esta es honesta. Anda y guarda la guita. Y ojo con comprarle flores a tu madre, que es mi hija. Pero no por eso. Deja de ser un imbécil.
1: Gracias, abuelo, por tus consejos.
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4: Sumo nació y murió con Luca Prodan, un italiano que se fue a vivir a Mina Clavero, Córdoba, y que con su música supo adentrarse en la historia del rock nacional. Aquí ayudamos a que siga latiendo. Versión en vivo, año 1987. Sumo, no tan distintos.

Marcela Serrano es una novelista chilena nacida en 1951, hija de escritores que se dedicó en un principio a las artes plásticas, hasta publicar su primer novela en 1991. Este texto lo envió nuestra amiga Maru. Siempre somos agradecidos a todos los que nos hacen llegar materiales y que después podemos hacer eco y voz en la radio. Texto del libro Antigua Vida Mía, novela policíaca, de Alfaguara, México, año 1995. Marcela Serrano. Una mujer es la historia de sus actos y pensamientos, de sus células y neuronas, de sus heridas y entusiasmos, de sus amores y desamores. Una mujer es inevitablemente la historia de su vientre, de las semillas que en él fecundaron o no lo hicieron o dejaron de hacerlo, y del momento aquel, el único en que se es diosa. Una mujer es la historia de lo pequeño, lo trivial, lo cotidiano, la suma de lo callado. Una mujer es siempre la historia de muchos hombres. Una mujer es la historia de su pueblo y de su raza, y es la historia de sus raíces y de su origen, de cada mujer que fue alimentada por la anterior para que ella naciera. Una mujer es la historia de su sangre, pero también es la historia de una conciencia y de sus luchas interiores. También una mujer es la historia de su utopía.

Hoy pasaron por el living de mi casa y lo pusimos en movimiento con sus textos y palabras a Eduardo Galeano. Le cantamos a La Desvelada con Alfredo Zitarrosa. Recordamos a Francisco Paco Rabal con su arte, con su teatro, con su cine. Dijimos que podemos junto a Íñigo Errejón. Viajamos más allá con Pearl Jam. Fuimos mecánicos acompañados de Osvaldo Soriano. Pedimos más que un deseo con Las Pelotas. Mario Benedetti nos dijo que hay un todavía. Nos reímos con los consejos del abuelo mierda de Peter Capusotto. Nos dimos una vuelta hacia la música de Sumo, que sonaba tan en vivo, pero tan natural también. Le hablamos a la mujer con la pluma de Marcela Serrano. Y ahora escuchamos al gran Astor Piazzolla con su Milonga del Ángel.

0: Algunos amigos dicen, pero esto suena a cierre de programa. Bueno, amigo, usted deberá saber, si es reciente escucha, que esto todavía no termina, que esto todavía tiene un transitar, porque mandamos saludos, agradecemos, damos señales, mensajes positivos, escuchamos los relatos de Víctor Hugo, esos relatos que parecen raros, que descolocan, pero que son la voz cantante de ese narrador uruguayo que no solamente supo y sabe hacer fútbol, sino que además puede comunicar ideas inmersas en el deporte. Mira cómo suena Piazzolla, qué hermosa melodía para seguir hablando y hablando. Operación técnica, Leo Álvarez, gran laburo como siempre, producción Chico Uque, mi nombre es Santiago Corey, y ustedes ya saben, mientras tanto, que no nos quiten la alegría.
1: Adentro, Hoyos, Riboneto, se mueve San, busca la posición también Frizzler, viene el centro, Pelletier y cabezazo, San, ¡gol! José, arriba de todo, cabezazo, que vence las manos de Caranta y se va a meter después sobre el palo derecho del arco del Riachuelo. Lanús, campeonísimo, le gana Boca por 1-0. El córner perfecto de Valeri y Sangol, que se levanta como un obelisco granate entre todas las cabezas de Boca y de Lanús para ganar hacia arriba y mandar desde el cielo el grito de Lanús campeón. Lanús 1, Boca 0, 38 minutos del primer tiempo.
0: ¿A dónde van las palabras que no se quedaron? Del disco Mujeres, año 1978, Silvio Rodríguez. ¿A dónde van? Hasta el próximo living de mi casa.

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Hola, ¿cómo les va? Bienvenidas, bienvenidos a Lo Pasado Pensado. Hoy te voy a contar la historia de los fusilamientos de Trelew, 22 de agosto de 1972.

0: Esta historia se pudo reconstruir porque algo falló en la madrugada del 22 de agosto de 1972, cuando la Marina fusiló a 19 hombres y mujeres que se habían fugado del penal de Rawson, habían tomado el aeropuerto. Una parte importante de los fugados pudo tomar un avión para escapar a Chile, pero otros permanecieron en el aeropuerto. Se rindieron con la garantía por parte de la Marina, que era la responsable de ese lugar, de esa operación, de que iba a respetarse sus vidas. Lo trasladaron a la base Almirante Sar, ahí los alojaron en celdas. Y en la madrugada del 22 de agosto fueron fusilados sin ningún trámite. De los 19, 3 sobrevivieron milagrosamente y pudieron contarlo. Sobre todo pudieron contarlo en un día muy especial de la historia argentina, que es la noche del 23 y 24 de mayo de 1973, a un preso político que estaba ahí junto con ellos, que era Francisco Paco Urondo, un hombre que luego tendría una militancia muy importante dentro de la organización Montoneros, es que escribiría un notable libro, La Patria Fusilada, donde contaría los testimonios de estos 3 sobrevivientes de qué había pasado realmente en Trelew. Todo había comenzado en el penal de Rawson con una larga planificación de una mega fuga, una de las fugas más grandes de la historia argentina, que iba a involucrar a 110 presos políticos. Estos presos políticos tenían diverso origen. Algunos eran dirigentes sindicales, otros eran miembros de organizaciones armadas, del ERR, de Montoneros, de FAP, de FAL, de distintos grupos armados que actuaban en aquel momento contra la dictadura de Lanusse, contra la dictadura de Onganía antes. Así que era un lugar de reclusión de presos importantes, en un lugar alejado, aislado, como era el penal de Rawson en la provincia de Chubut. Ahí estaba, bueno, las principales figuras de la guerrilla. Estaba Santucho, estaba Canarvaja, estaba Gorriarán Merlo, estaba, bueno, gente muy importante. Estaba Agustín Tosco, por ejemplo, en esa cárcel. Se hace un plan muy metódico, se prepara la fuga, se soborna a un guarda, bueno, se hace toda una operación para fugarse. Se toma un avión, se secuestra un avión de Buenos Aires se dirigía a Trelew. Es tomado por los guerrilleros, se prepara ese avión para trasladarlos. En principio se pensó en Chile. Y bueno, todo esto queda preparado, se contratan una serie de camiones para el traslado de los presos logran tomar el penal, ahí se produce un interesante diálogo con uno de los presos más importantes que tenía el penal de Rawson, que era Agustín Tosco, que decide no fugarse y quedarse en el lugar, ¿no? El resto comienza la operación de fuga, pero un malentendido en las señales hacen que una parte importante de los camiones se retire y quede transporte solamente para unos pocos. Y se decide que los que se fuguen entonces sean la conducción de las organizaciones guerrilleras y otro contingente, ¿no? El primer contingente que llega al aeropuerto está la nave esperándolos, sabe que están llegando las patrullas en persecución y deciden entonces que no pueden esperar más y se toman el avión. Ahí están Santucho, Bacanarvaja, Gorriarán Merlo y otros dirigentes importantes de la guerrilla que se van entonces a escapar, van a poder lograr huir hacia Chile, hacia el Chile socialista de Salvador Allende. El segundo contingente llega y al poco tiempo ya están rodeados por las fuerzas de seguridad, siguen tomando el aeropuerto y comienzan a hacer declaraciones y a pedirle garantías al juez de turno.
1: Vamos a exigir que el señor juez verifique nuestro estado físico. Para eso yo creo que podríamos pedir la presencia de un médico, que puede verificar el estado físico de todos los integrantes de este grupo.
0: Esto decía Rubén Bonet, militante del ERP. Aquí en la Patagonia conseguimos esta lucha, esta acción, con la continuación de la lucha que libraron los obreros rurales, que en el año 21 fueron asesinados por el ejército. Hace referencia, por supuesto, a las famosas huelgas de las que da cuenta Osvaldo Bayer en la Patagonia rebelde, ¿no? También habló Mariano Pujadas, que le pide al juez Godoy, al capitán Sosa, que les dé garantía sobre su vida. Ambos dicen que sí, que se queden tranquilos, que le garantizan absolutamente su seguridad. El pedido claro de los que están tomando el aeropuerto es que los devuelvan al penal de Rawson, no a una institución militar.
1: Tenemos sobradas experiencias de compañeros nuestros e incluso nuestras mismas, que cuando han caído presos han sido torturados, picaneados, brutalmente golpeados. El objetivo es tratar de evitar que esto hoy se repita. a pedir también que el señor juez nos acompañe físicamente a nosotros hasta la cárcel.
0: A la vez hace declaraciones del coronel Muñoz, que estaba a cargo de las tropas represivas. Fíjate lo que dice. Estoy desilusionado. Veníamos a liquidarlos a todos y resulta que están vivos. A todo esto, a reuniones febriles en la Casa Rosada. El presidente Lanusse se reúne con un comité de emergencia y será el propio presidente y su gabinete el que decide que estos militantes deben ser fusilados. En vez de llevarlos de vuelta, se rinden, deponen su actitud con la garantía del juez Godoy y todas las autoridades militares, deponen su actitud y en vez de ser llevados al penal de Rawson, son trasladados a la base Almirante Sar de la Marina. Fueron alojados en diferentes celdas en un pabellón, estos 19 detenidos, y a la madrugada, por orden del capitán Sosa, son fusilados, sacados de sus celdas y fusilados en la puerta de la celda. 19 de estas personas que habían tomado el aeropuerto de Trelew. Tres quedan con vida y son los que le van a contar, como dije después, a Paco Urondo y a la justicia más adelante, qué pasó en Trelew.
2: ¿Ustedes son los tres sobrevivientes del 22 de agosto?
3: De la masacre del 22 de agosto.
4: Nos despiertan a las 3:30 de la mañana, con patadas en las puertas. Nos hacen formar. Por supuesto que de ninguna manera nosotros suponíamos ni pensábamos lo que iba a suceder.
3: Cuando nos hacen formar, yo soy uno de los últimos en salir, yo estaba al fondo del pasillo. Inmediatamente suenan las ráfagas.
5: Yo estaba formado al fondo del pasillo y de inmediato, reaccionando instintivamente, me meto en la celda.
4: Así nos... Yo por lo menos quedo... Me sorprende mucho, me siento herida. Tenía en aquel momento ya 4 disparos encima. Y lo primero que atino es a tirarme dentro de la celda, así para salir de la línea de fuego. Ya para ese momento lo que escucho son los quejidos de dolor de los compañeros. Detrás mío entra María Angélica, que también que me dice que se siente herida. Me dice, estos hijos de puta me pegaron.
3: Decidimos quedarnos cuerpo a tierra. Al cesar las ráfagas, escucho los quejidos y estertores de los compañeros. Y empiezo a escuchar disparos aislados. Me doy cuenta que están rematando a los compañeros. Incluso una voz que dice, este todavía vive, e inmediatamente después de eso, un disparo.
0: Hay una gran conmoción nacional, hay comunicados de todas las fuerzas políticas repudiando el hecho. Se decide velar a los muertos en la sede del Partido Justicialista en Avenida La Plata, cerca de Rivadavia. Y en pleno velatorio, el comisario Villar, que luego va a ser el célebre jefe de la AAA, decide entrar con tanquetas y sustraer los féretros de los muertos, de los fusilados en Trelew. Toda una locura, una verdadera barbarie.

y poco tiempo después se da a conocer la versión oficial de los hechos. Le cupo la tarea de darle la información oficial al almirante Mayorga, el que sería futuro jefe de la ESMA, acordate de Mayorga, que dijo lo siguiente: se hizo lo que había que hacer. No hay que disculparse porque no hay culpa. No caben los complejos que otros tratan de creer. La Armada no asesina. No lo hizo jamás. No lo hará nunca. La versión oficial decía que Mariano Pujadas intentó quitarle el arma a uno de los oficiales, el capitán Sosa, y que eso desató entonces una defensa y que ahí vino entonces la represión. Alberto Camps, René Aguilar, María Antonia Ibayer, que fueron los que le contaron a Paco Urondo, fueron desaparecidos durante la dictadura militar. El propio Paco Urondo también fue desaparecido. Fíjate qué trágica toda esta historia, ¿no? Estos tres sobrevivientes luego fueron secuestrados y desaparecidos por la dictadura, y Paco Urondo murió, como sabes, en una pinza, ¿no?, en un enfrentamiento ahí en Mendoza. Bueno, estamos llegando al final de este programa. 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Así que nos vemos la próxima aquí en Lo Pasado Pensado.

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10: Hola Argentina, saludos otra vez. Les damos la bienvenida a esta producción informativa nacional de Farco, el Foro Argentino de Radios Comunitarias. Compartimos con ustedes que nos reciben a esta hora en todo el país, la segunda edición de este jueves 2 de julio de 2026. Y comenzamos en Tucumán porque allí hay descontento en los principales sectores productivos de la provincia por los cortes programados de gas que dispuso el Gobierno Nacional ante las bajas temperaturas. Se están haciendo gestiones ante el Gobierno Nacional para que esto no ocurra y se garantice el servicio de gas en esas industrias. El informe de nuestro compañero Agustín Masuy desde la FM RACO.
11: La escasez de gas amenaza la economía tucumana. Sectores de la industria citrícola y azucarera rechazan la decisión del Gobierno Nacional que reduce a cero la provisión de gas para el sector en el NOA, y atenta contra el trabajo de casi 100.000 personas. A causa de las bajas temperaturas, con la finalidad de priorizar el abastecimiento de escuelas, hogares y hospitales, el Gobierno Nacional decidió que a partir de julio los ingenios y plantas de empaque sufrirán interrupciones totales en el servicio de gas natural en medio de la temporada alta de zafra. Referentes de los sectores afectados señalan que esto pone en jaque al sistema productivo de la provincia. Asimismo, referentes de la industria panadera denuncian que ellos también se perjudican con esta medida. Pablo Albertus, presidente del Centro de Industriales Panaderos, señaló cómo viven esta situación.
12: Estamos a la expectativa, todavía no tenemos cortes, sí hay fábricas que tienen notificaciones de que se restringe el consumo. Eso se va a complicar con el tema económico, ya que venimos de un servicio que es muy caro y realmente lo necesitamos.
13: Lo que pasa es que el gas es algo fundamental para nosotros. Al no tener leña, que está prohibido usar leña, o sea, es un factor fundamental. Y que tengamos cortes o que no tengamos suministro o recortes de suministro genera gente que no pueda trabajar.
11: A esta situación se le suman reclamos que tienen que ver con el elevado precio que se paga por el gas en el norte con respecto a otros lugares del país. El presidente de la Unión Industrial de Tucumán, Jorge Rocha Ferro, se refirió a este tema.
14: El corte de gas a las industrias del norte argentino le pega mucho. Son 100.000 personas que no van a poder trabajar. Nosotros entendemos de que hay algo poco claro, que no hay una cosa transparente, porque tenemos un gas de $2 chirola en el sur, $9 de exportación, $3 en Buenos Aires, y nosotros entre $15 y $25 el millón de BTU. Entonces hay aquí algo no transparente, alguien está ganando mucha plata. Y a nosotros una vez más nos trabajan como Kel, pero no existimos.
11: En estos momentos, el gobierno provincial y el representante del sector privado trabajan en la búsqueda de acuerdos para garantizar el aprovisionamiento de gas. Mientras tanto, la actividad económica se resiente una vez más. Reportó Agustín Masuy de FM Raco 88.9.
10: Vamos ahora a la provincia de La Pampa, porque allí el gobierno puso en marcha un importante centro de alta complejidad para la atención del cáncer. Los detalles en el informe de nuestro compañero Mauro Monteiro desde Radio Kermés de Santa Rosa.

0: un trabajo que es como dijo ayer el gobernador, esto empieza hoy, no que termina, sino que empezó ayer. Bueno, el objetivo que planteamos desde el Ministerio y el Gobierno es alcanzar todas las estrategias terapéuticas que la radioterapia pueda ofrecer, o sea, llegar al máximo nivel. Y llegar al máximo nivel implica todo un proceso, ¿no es cierto?
1: En ese contexto, el ministro admitió durante la entrevista que la provincia tiene que mejorar la estadística vinculada con los casos de cáncer. También lamentó los permanentes recortes que hace el gobierno nacional libertario.
0: Diálogo tenemos. Hechos concretos, muy pocos o ninguno. Pocos. Nosotros, desde que nos incorporamos a la gestión, trabajamos. Nos complicó mucho la pandemia. Parece que todos le echamos la culpa a la pandemia, pero efectivamente así ocurrió. Pero hoy estamos trabajando muy fuerte en ajustar el registro de tumores.
2: ¿No está actualizado entonces?
0: Está parcializado, uh-huh. Entonces eso dificulta mucho. Estamos trabajando muy fuerte en eso para tenerlo lo más al día posible. Bien. Lo que sí usted tiene certeza de que cuando se dice que la provincia de La Pampa tiene, digamos, más patología tumoral que otras jurisdicciones, siempre digo lo mismo, no sé si es tan así, pero es muy probable que lo sea, porque nosotros notificamos en serio, nosotros no ocultamos información nunca, siempre elevamos la información al lugar que corresponde y a quien le compete.
1: Reportó para el informativo Farco Radio Kermés 106.1 desde Santa Rosa, La Pampa.
3: Se realizó en el norte de Santa Fe una jornada de intercambio sobre producción agroecológica, reciclado y elaboración de fertilizantes naturales. El informe de nuestro compañero Pope Solari, del Instituto de Cultura Popular.
4: Con la participación de productores, técnicos y funcionarios locales, se realizó en el Centro de Capacitación de Incupo de Colonia La Lola, en el norte santafesino, un encuentro que combinó talleres sobre elaboración de compost o abonos naturales y diferentes experiencias de producción agroecológica, como la relatada por Juan Buseguín, joven agricultor familiar de esa zona.
5: Bueno, lo que vine a presentar, a demostrar, como ya por segundo año consecutivo acá en Incupo, es la granja en general, la granja en sí, que dentro de la granja hay varios proyectos, digamos, varias cositas que están sucediendo ahí dentro. Tenemos la parte de compostaje, la parte de chipeado, la parte de huerta orgánica, algo de árboles, tanto cítricos como nativos, la parte de producción de gallina de postura.
4: El evento tuvo lugar en el vivero de árboles nativos que Incupo posee en La Lola y contó con la participación de emprendedores, técnicos y funcionarios locales.
6: Lo que a mí me gusta de estos encuentros justamente es la diversidad de voces.
4: Ingeniero Fernando Nilva, secretario de Ambiente de Reconquista.
6: Acá tenés desde un ingeniero que está exponiendo sobre un tema, hasta un productor local, hasta un emprendedor. Yo creo que ahí está la riqueza, ¿no es cierto?, en integrar todo eso.
4: Finalmente, Oscar Sena, técnico de Incupo, destacó la realización de este segundo encuentro anual como un espacio de construcción y articulación de experiencias a favor del cuidado de nuestra casa común.
7: El denominador común ya no fue el compostaje, fue el intercambio. Uh-huh. Realmente mucha riqueza, más allá de hablar de compostaje y sembrar árboles. Cada uno dice, bueno, se lleva el desafío de lo que vio en las distintas experiencias que fueron los talleres. Y cada uno tendrá que resolver a ver qué puede hacer en primer lugar, de aprovechar muchas cosas que las desperdiciamos en nuestras casas, y después de probarla, que vea cómo lo adapta y que le sirva a esta red de gente, estos contactos que han conseguido durante esta jornada, ¿no?
4: Para el informativo Farco, Jorge Solari, Instituto de Cultura Popular.

0: Información deportiva en el noticiero de Farco, porque la Liga Profesional de Fútbol vuelve el 23 de julio y el primer partido del torneo será Belgrano-Rosario Central. Todo después de que termine el Mundial 2026. El informe de nuestro compañero Iván Alday.
1: Liga Profesional de Fútbol anunció que el campeonato comienza a partir del jueves 23 de julio con el primer partido entre el campeón Belgrano y Rosario Central. La primera fecha se jugará hasta el domingo 26 de julio, haciendo la salvedad que en el segundo capítulo Boca, Lanús y Tigre, dado que durante la semana de disputa tendrán competencia en la Conmebol, jugarán sus partidos en la semana siguiente. La primera fecha comenzará

0: Será el jueves 23 de junio a las 19:30 con Belgrano Rosario Central, Sarmiento Argentinos Juniors y Defensa y Justicia ante Aldo Civi. El viernes 16:45 Gimnasia de Mendoza, Central Córdoba de Santiago del Estero, 19 horas para Racing Club con el debut de su nuevo entrenador Juan Pablo Boivoda ante Gimnasia de La Plata, Vélez frente a Instituto, Huracán ante Banfield a las 21:15 y en el mismo horario Platense y Unión. El sábado a las 14:45 Estudiantes Río Cuarto Tigre, 17 horas Newell Talleres en Rosario, 19:15 River Plate y Barracas y 21:30 Lanús San Lorenzo. El domingo 26 de junio para cerrar la primera fecha a las 15 Atlético Tucumán Independiente Rivadavia de Mendoza, 17:15 Estudiantes de La Plata Independiente y a las 19:30 en el Bajo Flores Deportivo Riestra ante Boca. Deportes, Noticiero Nacional de Farco, Iván Alday.
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0: Y hasta ahí llegamos con Informativo Farco por hoy jueves 2 de julio de 2026. Cristian Torres estuvo en controles, Pepe Frutos en la conducción y las radios que integran Farco en la producción. Volvemos mañana, que tengan buen resto del día. Chau.
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0: momento de escuchar un episodio de Pensar la Patagonia. Un podcast con temáticas patagónicas que permiten reflexionar desde el presente sobre la historia, los protagonistas, la economía, los pueblos originarios y la actualidad de nuestros territorios. Pensar la Patagonia es una producción de Editorial Pido la Palabra, casa editora patagónica con 26 años de historia, contando nuestra historia. Episodio número 9.
1: Los inicios del Alto Valle del Río Negro.
0: Lo narra el profe Silvio Binderbaum.
1: En el Alto Valle del Río Negro no siempre se cultivaron frutas. Hace poco más de 100 años, en esta zona, no se cultivaba nada de nada. Imaginar el aspecto que tenían las tierras que hoy están bajo riego no es tan difícil. Con trasladarnos a cualquier barda y observar la vegetación, podemos tener una idea bastante aproximada de cómo se veía casi todo el Alto Valle de entonces, salvo en la zona de la costa del río. Como ya vimos, después de la expulsión de los pueblos originarios, las tierras quedaron en manos de importantes militares y empresarios. En su mayoría, especularon con su valor y, llegado el momento, hicieron grandes negocios. Para que las tierras del Alto Valle fueran puestas en producción, era necesario un riego continuo y suficiente. Pero los propietarios no estaban dispuestos a poner de su bolsillo el dinero necesario para la realización de las obras. Los intentos de construcción de canales precarios y los esfuerzos inútiles de las primeras familias chacareras demostraban que era necesaria una gran inversión. En primer lugar, para evitar los desbordes de los ríos Neuquén y Negro. Luego, para abastecer de agua a los futuros cultivos. El primer canal, llamado Canal de los Milicos, fue construido por peones sanjuaninos, presidiarios e indígenas, y prestó un servicio muy irregular. En 1899, el ingeniero italiano César Cipolletti presentó un informe en el que proponía un plan para controlar las crecidas del río Negro y evitar nuevas inundaciones, asegurar el riego y la navegación. Las obras que se realizarían años más tarde tomarían apenas algunas de sus ideas, mientras muchas otras quedarían en el papel. La compañía inglesa del Ferrocarril del Sur, que estaba construyendo la línea ferroviaria que comunicaría el Alto Valle con Buenos Aires, fue la que más influyó, junto a los propietarios de las tierras, para que el gobierno nacional realizara las obras hidráulicas y el sistema de riego.
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1: Los empresarios ingleses tenían mucho interés en la realización de las obras. Si las tierras se ponían en producción, la población de la zona crecería y las ganancias del ramal ferroviario recién construido aumentarían notablemente. El tren era, en ese entonces, la única vía de comunicación con las grandes ciudades del país y con sus puertos. Así, fue la empresa Ferrocarril del Sur quien prestó una enorme suma de dinero al gobierno nacional para que realizara las obras. Formó la compañía Tierras del Sur y compró una gran cantidad de hectáreas en la zona donde se construiría el nuevo dique. Allí formó la colonia La Picasa, actual Cinco Saltos, y vendió los lotes con facilidades. ¿Cuál era el negocio? Comprar las tierras cuando valían muy poco y venderlas luego por mucho más. Las obras del dique Neuquén, hoy dique Ingeniero Ballester, que fue quien dirigió las obras, comenzaron en 1910 y terminaron en 1916. El sistema integral de riego del Alto Valle llegó a Chichinales en 1928 y las obras recién concluyeron en 1932. A medida que los canales de riego fueron llegando, gran parte de las tierras empezaron a tener producción. La alfalfa fue el principal cultivo durante los primeros años, porque enriquece la tierra y no hay que esperar mucho para obtener ganancias. Se la puede cosechar hasta 4 veces en un año durante 5 años seguidos, sin tener que sembrarla nuevamente. Todavía cerca de 1920, la mayoría de las grandes propiedades se dedicaban al cultivo de alfalfa y a la ganadería, sobre todo equina. La vid y otros frutales acompañaron a la alfalfa en los primeros tiempos. Pero como había sobreproducción de vinos en Mendoza y San Juan, un decreto del Gobierno Nacional de 1934 impuso un fuerte impuesto por cada hectárea nueva sembrada con vid y frenó su expansión inicial. El negocio de comprar tierras baratas y venderlas mucho más caras, aunque en cuotas, a familias de chacareros, era apenas la primera etapa de un proyecto más importante, el de promover el cultivo de peras y manzanas para luego ser quienes las transportaran y las comercializaran. Para eso los ingleses crearon, en 1928, otra empresa, la Argentine Fruit Distributors, AFD, Distribuidores de Frutas Argentinas. Los empresarios de la AFD instalaron una estación experimental en Cinco Saltos, en la que ensayaban qué variedades de plantas frutales crecían mejor en el clima del lugar, para ayudar en su cultivo. Vendían las plantas a los productores en cuotas, les daban gratuitamente equipos para la pulverización, remedios, fertilizantes. Un grupo de expertos recorría las chacras asesorando a los productores para el mejor manejo de los cultivos, y editaban periódicamente un folleto llamado Sugerencias Oportunas, que se distribuía gratuitamente. ¿Por qué los ingleses invertían tiempo y dinero en ayudar a mejorar la cantidad y calidad de la producción de frutales? Porque gran parte del empaque y todo el transporte y la comercialización de la fruta estaban en sus manos, y así se quedaban con gran parte de las ganancias. La AFD instaló galpones de empaque en las estaciones de Cinco Saltos, Chipoletti, Allen, JJ Gómez y Villa Regina, que recibían la fruta en consignación. Es decir, no la compraban directamente, la recibían para venderla, y le iban adelantando dinero a los productores a cuenta de un precio final que estos desconocían. Así, la AFD y el Ferrocarril del Sur cobraban precios altísimos por sus servicios y se quedaban con la parte más importante de las ganancias. Por ese motivo, eran continuas las quejas y los reclamos de los productores.
0: Hasta aquí compartimos un nuevo episodio de Pensar la Patagonia, un podcast con temáticas patagónicas que permitan reflexionar desde el presente sobre la historia, los protagonistas, la economía, los pueblos originarios y la actualidad de nuestros territorios patagónicos. Pensar la Patagonia es una producción de la editorial Pido la Palabra, guión y conducción, el profesor Silvio Binderbaum. Producción general, edición de sonido y locución, ¿quién te habla? Fernando Barraza. Todos los títulos de nuestra editorial se encuentran en nuestra web, enseñarlapatagonia.com.ar, y en nuestras redes sociales. Pido la Palabra, YouTube, Facebook e Instagram. Allí es posible acceder al catálogo y a bibliografía y videos de libre acceso sobre los más diversos temas de nuestra agenda, que es, por supuesto, la de nuestros territorios. Hasta un próximo episodio. Nos volvemos a encontrar dentro de muy poco por esta misma vía.
2: La ESI anda diciendo
3: que la perspectiva de género constituye un modo de mirar la realidad y las relaciones entre varones, mujeres y disidencias. Estas están mediadas por cuestiones de poder, dejando en desventaja a las mujeres, y cuando esto sucede, suelen aparecer situaciones de vulneración de derechos, como la violencia de género u otro tipo de desigualdad social.
2: ESI anda diciendo.
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celebración del coraje. Sergio Buscovich me cuenta los últimos días de José Toá. Se suicidó, dijo el general Pinochet. El gobierno no puede garantizar la inmortalidad de nadie, escribió un periodista de la prensa oficial. Estaba flaco por los nervios, declaró el general Lee. Los generales chilenos lo odiaban. Toá había sido ministro de defensa del gobierno de Allende y les conocía los secretos. Lo tenían en un campo de concentración en la isla de Dawson, al sur del sur. Los prisioneros estaban condenados a trabajo forzado. Bajo la lluvia, metidos en el barro o en la nieve, los prisioneros cargaban piedras, alzaban muros, colocaban tuberías, clavaban postes y tendían alambradas de púas. Toá, que medía 1,90, estaba pesando 50 kilos. En los interrogatorios se desmayaba. Lo interrogaban atado a una silla, con los ojos vendados. Cuando despertaba, no tenía fuerza para hablar, pero susurraba: «Óigame, oficial». Susurraba: «Arriba los pobres del mundo». Ya llevaba algún tiempo tumbado en la barraca, cuando un día se levantó. Fue el último día que se levantó. Hacía mucho frío, como siempre, pero había sol. Alguien le consiguió un café bien caliente y el negro Jorquera silbó para él un tango de Gardel, uno de aquellos viejos tangos que tanto le gustaban. Las piernas le temblaban y a cada paso se le doblaban las rodillas, pero Toá bailó ese tango. Lo bailó con una escoba, iguales de flacos los dos, la escoba y él estrujando el palo de la escoba contra su cara de hidalgo caballero, muy cerraditos los ojos, muy sintiendo, hasta que, en una vuelta quebrada, cayó al suelo y ya no pudo levantarse. Nunca más lo vieron.

0: cosa, vuoi?
1: Feli cumple.
2: Joaquín Levito, señores.

Esto fue Pescado Rabioso.

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Gracias, Gala. Gracias, Mavi. Gracias, Marina. Vengan conmigo. Vengan.